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Hola, hola, muy bienvenida, muy bienvenido. Vamos arrancando el revuelto. Sí, estamos en vivo, estamos en la radio, nos estamos encontrando. Me agarraron medio de sorpresa, andaba en otra cosa y ahí arrancó el programa. Acá estamos. En otra cosa es haciéndome unos matecitos, esperando, organizando un poquito la cosa, saludando a la gente, saludando a quienes, saludando a Luli Violato, que no lo veo hace una semana y que está a cargo de la operación técnica y las ediciones, no solo de este humilde programa, sino de la programación toda de esta radio que transmite las 24 horas online, revueltoradio.com.ar o bien a través de la aplicación que podés bajar a tu celu y tener música popular independiente las 24 horas del día. Cada tanto encendemos las cámaras y aparecemos unos bichos raros como el que suscribe y hacemos streaming en YouTube en Revuelto Radio. Saludando, dije, sí, saludando al Facu Martínez Gort. A ese sí lo extraño hace tiempo, porque no damos con los horarios, no nos estamos cruzando en la radio. Es el encargado de sostener la técnica para que el streaming salga al aire. Siempre agradecidos al tipo. A la que saludo constantemente es a Santi. Acá en casa, donde sea que nos crucemos, porque nos cruzamos bastante, Santi Simonazzi, la coordinadora de piso de este programa y la encargada de redes de la radio. ¿Por qué tenés tanta energía, Simón? ¿Por qué extrañaba estar acá? La semana pasada nos cortaron la luz, nos quedamos sin programa. Entonces extrañaba venir. Ahora estoy contento, como el nene que lo llevaron al pelotero, ¿viste? Tarán. Semana de cambios, un cambio importante, que bueno, estamos en un cambio en el staff y quería contártelo, hacerte parte, la querida Flor Meluso, ya no es la productora de contenidos de Revuelto. No quiere decir que se aleje de este espacio. Ya quien pasa por acá queda como permeable a todo lo que es la locura revuelta y las ganas de seguir encontrándonos. Pero bueno, no podía sostener las muchas actividades que tiene y entre ellas también la producción de Revuelto, que no es menor el laburo que hay que hacer y el compromiso. Y cuando querés hacer las cosas con compromiso, bueno, tenés que tener esa responsabilidad de saber si tenés y si contás con los tiempos y la energía. La Flor Meluso deja la producción de contenidos, pero no deja, insisto, de ser parte de esta familia un tanto alocada que es Revuelto Radio. Y doy la bienvenida con mucha alegría, también porque ya estuvimos intercambiando, laburando, y el programa de hoy ya tiene ahí su sello en la producción de contenidos, a Eugenia Rosigallo. Eugenia Rosigallo, bienvenida al Revuelto. Espero se le sea leve, espero se disfrute. Siempre digo esto, ¿no? Si no partimos del disfrute, esto que hacemos no tiene sentido. Eso no quiere decir que disfrutar y transitar con alegría lo que vas haciendo tenga que ser con falta de compromiso, con falta de buen laburo, de profesionalismo. No, toda esa responsabilidad está. Pero una cosa es la responsabilidad y otra cosa es tener que hacerlo con cara de culo, digamos. No hace falta, lo podemos hacer disfrutando. Digo yo, lo tenemos que hacer disfrutando. Saludo enorme y entrañable a todos los cantores argentinos, porque es el día del cantor argentino hoy, que se conmemora la muerte, ¿no? De Gardel, sí, claro, la muerte de Gardel. No sé por qué conmemoramos con la muerte, digo algo que no entenderé, tampoco soy muy de los días de y se me confunden esas cosas, pero saludo a quienes les gusta ser saludados por esto. Gardel es quien da fundamento al Día del Cantor Argentino. ¿Pero sería Gardel que tendría que dar fundamento? No sé, podría ser Agustín Magaldi. Vos sabés que allá por los años 20 y 30... estaba esa discusión, no es que Gardel era indiscutible. Había uno que decía, no, pará, loco, el cantor argentino es Agustín Magaldi. ¿Qué Gardel, loco? ¿Qué me venía a vender? Y bueno, somos así, ¿viste? Nos gustan esas discusiones. ¿Viste que todos estos días está el tema
¿Messi o Maradona? ¿Ah? ¿Messi o Maradona? ¿Vos qué decís? Y seguís y venís. ¿Soda o Los Redondos? ¿Charlie o El Flaco? ¿Adorni o Insaurralde? Viste, tenés que siempre estar en uno de los dos lugares. Necesitamos reafirmar nuestras preferencias. Que en verdad no son muy trascendentes, ¿viste? Digo, ¿cuánto importa que yo diga, no sé, que el Cuchi compuso obras más bellas que Palito Ortega, ponele? ¿Cuánto importa eso que lo diga Simonazzi? En tal caso me importa a mí, porque me define mi identidad, me pone en un lugar, necesito ahí decir, esto que digo es un poco lo que soy. Ah, bueno, entonces no es que el Cuchi compuso más bello, es que para mí es así. Para mí que en definitiva no soy la medida de nada, ¿no? Así que tampoco es tan importante. Sí, te puedo decir que por este espacio van a pasar muchas composiciones del Cuchi y es improbable que pase alguna de Ortega, por ejemplo. Bueno, porque es la medida de quienes hacemos este espacio, nada más. Esto de exacerbar las diferencias está también puesto en la cuestión del patriotismo, ¿viste? Y ahí ya es un poquito más jodida la cosa. Ya lo dijo en algún momento Einstein, nada menos, que el nacionalismo es una enfermedad infantil, es el sarampión de la humanidad. Está bueno eso. Y me trae un texto de Rafael Barrett. Barrett era un intelectual y un luchador anarquista. Nació en España, pero anduvo por nuestro país allá por los inicios de 1900, cuando poco antes de que se esté discutiendo acá si Magaldi o Gardel, y después se instaló en Paraguay. En Paraguay es donde escribió y militó más sus ideas y su obra. Su hijo fue dirigente del Partido Comunista Paraguayo. Su nieta, Soledad, combatió a la dictadura brasilera y fue asesinada por la traición de quien era su marido, el cabo Anselmo. Mario Benedetti escribió un poema sobre ella, sobre la nieta, diciendo: pudiste ser modelo o actriz, pero el abuelo Rafael, el viejo anarco, te tironeaba fuertemente la sangre. Bueno, ese anarquista español, vuelvo al tema del patriotismo, ¿no?, supo escribir que el patriotismo se cree amor y no lo es. Es una extensión del egoísmo. Es una apariencia de amor, porque sería muy natural amar a los más próximos, a los más semejantes de nuestros hermanos, a la tierra que nos sustenta y al cielo que nos cobija. Pero eso no es patriotismo, eso es humanidad. El amor irradia hasta el infinito, el amor es como la luz, mientras que el patriotismo cesa del otro lado de un monte, de un río, de una raya sobre el papel. El amor une, el patriotismo separa. Un patriotismo que no odiara al extranjero, eso sería amor. Un amor que se detiene en la frontera no es más que odio. El patriotismo, tomado como odio, es hijo del miedo. En el patriotismo hay crueldad, codicia y envidia. En nombre del patriotismo se cometen todos los crímenes. Enseñamos al niño a suspender toda noción de justicia cuando se trata de su patria. Su patria, es decir, ese grupo efímero de hombres, es superior al universo. Hay que sacrificar las vidas y las conciencias. Por ella el robo se vuelve honroso y el engaño y el homicidio también. No existe patria que no sueñe con el imperialismo. ¿Y en qué se diferencia una patria imperialista de una cuadrilla de ladrones? ¿En qué es más numerosa? Nada más. Algo de lo que escribía Rafael Barrett, cuyo nombre completo era en verdad Rafael Ángel Jorge Julián Barrett y Álvarez de Toledo. Dirías, qué cajetilla, el tipo no, era un anarquista, un luchador, un pensador, que me lo crucé por ahí y lo traje en estos tiempos de blancos y negros, de patriotismos en el fútbol y en las guerras, de confrontación. Digo, me lo traje
para compartirlo con vos y para que nos ayude a pensar un poquito en esto de los fanatismos.

0: acatamos, saludando y abrazando.
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0: ¿Cómo le va a Merosi Gallo, que escribe por ahí y saluda y está en el chat? Es difícil a veces saber quién te escribe en YouTube por los usuarios, ¿viste? Son raros los nombres. Yo digo que es Rosy Gallo, claro, es la productora del programa que está escuchando. ¿Qué? Si no escucha la productora, ¿quién me está escuchando? Simonazzi. ¡Qué boludo! El abrazo a Sergio Arbolé, ya se quedó sin programa ayer después de la deriva por el corte de luz. Cruzó los dedos, no sabes cuándo, de surte la zampa por algún lado, ¿eh? Asaidera Orquesta abriendo Papa Blanco, Papa Negro, composición de Willy González, de mi querido Willy González.
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0: Y si digo mi querido, veo en el chat a Cucuza, Cucuza Castillo. ¿En serio es él? ¿O es alguien que se está haciendo pasar por él? Porque me emociona de tanto que lo extraño. Tengo todavía el regalo de cumpleaños de Cucuza. ¿Sabes cuándo cumplió año? Hace 7 años cumplió año Cucuza y no lo pude cruzar. Le regalo. ¿Qué pasa que no nos cruzamos? ¿Y cómo es que no me lo tomé todavía? ¡Pasa! Y está Jorge Sima también, abrazo grande, escuchando Revuelto. Jorge, en un ratito voy a estar agradeciendo el libro que me trajiste. Gracias, gracias. Me lo debías, ¿eh? Pero acá lo tengo, en un rato lo agradecemos. Ahí vamos. Eso. Ahí va. ¿Qué haces este viernes? Cucuza, ¿qué haces este viernes? Y seguro, en algún lado cantás o te invitaron a cantar, no tengo dudas. Qué lindo tenerlo ahí cerquita, sentir el abrazo de querido amigo. Digo, ¿qué haces este viernes? Vamos a estar juntándonos, vamos a estar grabando un vivo de los encuentros revueltos en el galpón. Todavía no tiene nombre ese formato, ¿eh? Ya hicimos el primero, todavía no lo publicamos, con Ezequiel Borra, y ahora vamos a estar haciendo uno con Rolando Goldman. Rolando Goldman, va a estar Luz Matas de invitada, cantante invitada, y vamos a tener una charlita. Este es el formato, una charlita y después un mini concierto. Digo, ¿qué haces? Porque la entrada es gratuita, porque la idea es poder encontrarnos, seguir tejiendo comunidad revuelta y poder conocernos también. 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Por supuesto, la capacidad es limitada, para poquita gente, 30 personas, ponele que nos juntamos ahí, comemos unas empanadas, unos vinitos y disfrutamos de linda música. ¿Qué te parece? Esto es este viernes a las 21 horas. Nos escribís al Instagram Revuelto Radio, al WhatsApp en nuestra página web tenés el link directo y reservas ahí, te pasamos la dirección por privado, porque lo hacemos medio clandestino. Nos gusta mucho la clandestinidad.
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0: Si estás por Villa Pueyrredón, te venís al galpón. Pero si estás por la zona sur, por Avellaneda, tenés que ir a verlo a Cucuza. Te dije que en algún lado cantaba, ¿no? La orquesta municipal, supongo que es de tango de Avellaneda. Sí, la OMTA, no hay dudas. Orquesta Municipal de Tango de Avellaneda. Estará tocando y Cucuza cantando. Y va a estar Leo García también. O sea, una propuesta maravillosa. Yo lo he visto al Cucuza cantando con la Orquesta Municipal de Tango de Avellaneda. Era esa, ¿no? Cúcula, que está con Cassiari en el Coliseo, si no me equivoco, y es maravilloso, hay una química muy, muy hermosa, muy linda. Así que, bueno, la gente de la zona sur se va ahí a Avellaneda con el Cucu, la gente que está por la zona norte de Capital se viene al Galpón Malatesta en Villa Pueyrredón a compartir el encuentro revuelto. ¿Qué te parece la cosa?
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0: ¿Qué te dije que...

Va a estar sonando en el Malatesta, bueno, va a venir el maestro Rolando Goldman. Ahí está, escuchalo al Goldman. Charango en mano vendrá. Remera de estudiantes, seguramente, si no la trae puesta, la trae en el alma, en el corazón, porque la tiene tatuada. Y charlaremos de todo un poco para después disfrutar de estas lindas músicas.

María Laura Viteri está también escuchando, dice qué lindo, y de Estudiantes de La Plata, vamos, sí, no solo de Estudiantes de La Plata, Rolando Goldman es fanático de hecho, el tipo no te sigue del Mundial y te dice, bueno, estoy muy entusiasmado, pues no es Estudiantes en la Libertadores, así nomás. Fana de Estudiantes, algo de eso también vamos a estar conversando, de fulbo, de música, de historia y de política también, es un tipo realmente que la charla es hermosa con Goldman, y además, por supuesto, la música más bella aún.

0: Bien variadito está hoy el programa, porque arrancamos por este lado, arrancamos con el charango y el Cuchi Leguizamón, voy a dar una vuelta por el jazz, voy a terminar en el tango. Cucusa, si aguantás hasta las 9, 9 y pico de la noche, va a estar un amigo de ambos, un gran compositor del tango contemporáneo, nos va a estar visitando, presentando nuevo disco. Pero ahora te dije jazz, vamos camino a escuchar nueva música, músicas revueltas, ahí vamos.
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0: ¡Wow! Lindo disco que me compartió hace no mucho, porque está recién salidito o se anda todavía presentando. Me compartió por mail y tuve ganas de ir en busca del resto de la música del disco, escucharlo todo, disfrutarlo y traerlo aquí para compartirlo con vos y poder ahondar en la música de este pianista y compositor que es graduado en jazz del Conservatorio Manuel de Falla. También se formó en la Escuela de Música Contemporánea y hace 11 años encabeza la agrupación que lleva su nombre. El disco que estamos escuchando, el tema que da nombre al disco es el que estamos escuchando, La Posverdad. Y el compositor y pianista es Matías Davanch Quinteto. Aquí lo tenemos a mano para poder conversar un poco de su obra, de su nuevo disco. ¿Cómo estás, Matías? Gracias por atendernos, che.
1: Hola Alejandro, ¿cómo estás? Buenas noches.
0: ¿Qué decís? Un gustazo y gracias por compartir la música que nos ha llegado. Música nueva, como bien digo, que andás en las primeras presentaciones, ¿no?
1: Sí, la primera presentación fue el domingo pasado en Telonius. Claro. Pero bueno, tenemos un par más por delante, así que estamos muy contentos, la verdad.
0: ¿Cómo se vivió esa presentación en vivo? Es lindo también poder hablar luego de que se presentó en vivo. ¿Cuáles fueron tus sensaciones de compartir música original y ver qué pasa con eso?
1: Y está bueno, la verdad que fue una noche hermosa. La música está bueno, sobre todo el jazz, ¿viste? El vivo tiene algo extra que no se termina de plasmar en el disco, por más que la esencia siempre está, pero en el vivo.

0: siempre pasan cosas nuevas, la música vuelve a tomar ciertos caminos que a veces no son siempre los mismos, y eso me parece lo interesante también del estilo, y siempre dejo esa puerta abierta.
1: A mí me parece que con la música en vivo sucede en cualquiera de los géneros que se transiten, ¿no? Cuando los músicos se dan la libertad y la posibilidad de la creación y no lo viven como un laburo atado a determinada estructura, nunca la música suena igual. Siempre se ve transformada, incluso por la gente, ¿no? La gente en ese caso es parte de lo que está sucediendo. El disco ¿fue grabado también en toma en vivo?
0: Sí, porque bueno, los discos de jazz en general se graban siempre exactamente en vivo porque hay una gran parte de improvisación.
1: Claro.
0: Siempre está bueno incluirla dentro del disco, y bueno, alguna cosa a veces se regraba, alguna se puede hacer alguna cuestión encima, pero en general casi todo es en vivo. Así que nada, es parte del estilo, ¿viste? Y bueno, igualmente en el rock los discos que he grabado también. Siempre está bueno hacer una toma en vivo y después, bueno, ir sumando sobre eso, ¿no?
1: Trabajar sobre eso, claro. Este es tu cuarto disco, pero es el primer disco con una formación de quinteto, una formación amplia donde pudiste incorporar otras voces. ¿Y cuál fue el motivo y la elección de esas voces?
0: Y bueno, sí, yo tengo cuatro discos ya. Uno que es a trío, así, con contrabajo, batería y piano. Otro que es con trompeta.

0: día, ¿no? Donde medio que siento que cualquiera puede decir cualquier cosa y no tiene ningún tipo de fundamento o de correlación a veces con la realidad y como que, bueno, todo queda en la nada, cualquiera puede decir cualquier cosa y no hace falta argumentar ni nada. Y bueno, un poco en el arreglo del tema, traté de plasmar eso desde la musical, no sé cuánto se llega a apreciar eso, pero bueno, el tema tiene como un solo donde hay un cierto ritmo, donde está el solo de saxo con la batería, y ahí pasamos medio como a la fuerza, algo que se impone medio encima de eso y va mutando en otra cosa, sin tener tanta relación, ¿viste? Ni una forma muy pautada de hacerlo. Entonces, bueno, un poco ese era el concepto. Siempre la música instrumental es bastante más abstracta, ¿no? Porque, bueno,
1: Claro, pero es muy lindo conocer
0: ¿no?
1: esto, cómo fue la construcción de un tema instrumental, porque te lleva después a escucharlo de otra manera. Invito después al oyente a la
0: Claro.
1: reescucha. Acá vamos convidando un poquito de este disco, después la escucha se hace tranquilo, disfrutando de la música. También has hecho una elección que creo, intuyo, es compleja, porque en uno de los temas decidiste, vos como compositor, pero a la vez pianista, digamos, entonces decís, bueno, los temas van a estar rondando el piano. Dejaste el piano de lado directamente. Y es el tema Madres. Tema Madres que ahí está sonando para que lo pueda conocer el oyente que sepa la sonoridad, donde se retira. Se retira el piano, se retira la batería, ¿no?
0: Exactamente, sí, es un tema trío con los dos saxos y con trabajo, ¿no?
1: Contrabajo y dos saxos. Ahí está sonando un trío que comanda el pianista que no está.
0: Estoy en espíritu
1: Claro.
0: estoy ahí presente.

0: Hay una negritud ahí, hay un gospel, ¿viste? Ahí hay una cosita.
1: Exactamente, sí, es un aire de gospel.
0: Voy de vuelta al título, ¿no? Bueno, en Argentina ponés madres y todos referimos a las madres, a las queridísimas madres. Pero, ¿fuiste por ahí?
1: En realidad, bueno, sí, en un punto sí. Es un tema que le escribí, bueno, a mi madre en particular. Igualmente, por eso también lo hice en plural, para que un poco también habla de esa de ese rol, ¿viste? Que todos lo tenemos en nuestras vidas. Y a su vez, bueno, mi madre después trabajó en la Universidad de las Madres una buena cantidad de años. Y bueno, también un poco se conectó por ese lado.
0: Claro, claro. Es un precioso tema, ¿eh?
1: No son las madres que todos en un punto, ¿no?
0: No, ni hablar. Es hermosa la conversación que lográs entre los saxos. Y esto que nos remite a una música que escuchamos en alguna película, en alguna situación, descansamos sobre estas melodías, sin embargo están traídas nuevas, pero también trayendo algo de allá, ¿no?
1: Exactamente, sí, es la idea.
0: Y entra ahí la memoria, hablabas de madres y entra la memoria.
1: Exactamente, sí, se juega mucho con la memoria que todos tenemos de haber escuchado esa música, ¿viste? Y eso que vos dijiste, como una cierta tranquilidad, que yo sentía que necesitaba el disco también para descansar un poco la escucha, ¿viste? Porque, bueno, es un disco bastante intenso, entonces, nada, está bueno pensar también en ese juego de distintos momentos, ¿no?
0: El disco se llama La Posverdad. ¿Ya está publicado completo o estás sacando de a singles?
1: No, ya está subido completo. Sí, salió hace 2 semanas, y bueno, también hay unos videos en mi perfil de Instagram, claro, que pueden ver, que es arroba Matías Davanch. También están en YouTube. Y el disco completo, bueno, está en todas las plataformas ya disponibles.
0: Y en una de las plataformas que va a estar es en Revuelto Radio, porque tenemos nuestra discoteca virtual para quien pueda entrar, poder leer alguna reseña que armamos del disco y de ahí los links para poder escucharlo completo. Recomiendo la escucha completa del disco, es muy, muy bonita, es muy lindo para... Por ejemplo, para ir cerrando el día, es un disco que acompaña el cierre del día, que propone un clima y está muy bien. Vamos a, justamente decías que hay algunos videos, para quienes estén en YouTube vamos a poder disfrutar uno de los videos. Lo mismo

0: preguntarte, porque evidentemente trabajás los títulos a partir de la música que compusiste. Nuevos tiempos se llama uno de los temas. Estos nuevos tiempos, ¿qué traen musicalmente y cuánto de esos viejos tiempos haces que vengan en tu música?
1: Y bueno, es algo permanente, ¿no? Lo nuevo siempre está atado un poco a lo viejo en un punto y se retroalimenta esto, ¿no? Si bien, o sea, el título tiene mucho que ver con, bueno, fue el primer tema que hice del disco nuevo y bueno, fue como un punto de partida en cuanto a la sonoridad del disco, ¿no? Pero bueno, está muy basado en ciertas tradiciones del jazz, el bebop, el hard bop, ciertos estilos. Y bueno, pero esto visto de una óptica actual y obviamente también de Argentina, ¿no?
0: Eso te iba a decir.
1: Que hacemos jazz, hay una fuerte tradición ya larga también, ¿no? De músicos de jazz en nuestro país y bueno, también tiene que mucho que ver con eso.
0: Que acá lo escuchamos, eso es jazz, pero lo escuchan jazzeros de otro lado y dicen, eso es de Argentina, no, no hay dudas. Es así, hay una marca muy fuerte de identidad y muy linda, ¿eh?
1: Claro, sí, hay una tradición también, claro, sí, sí. Músicos increíbles que salieron de acá.
0: Ni hablar. Matías, te agradezco mucho, nos vamos a quedar disfrutando de nuevos tiempos y quienes estén en el canal de YouTube también viendo cómo se grabó el momento de la grabación de este tema, el disco nuevo, La Posverdad, Matías Davanch Quinteto. Gracias, viejo.
1: Bueno, muchas gracias, Alejandro, a vos y a toda la radio, ¿eh?
0: Un abrazo y gracias. Gracias por acercar nuevas músicas que suenan aquí en este revuelto de sonidos. Ahí está.

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1: El tiempo está hecho de memoria. Nosotros estamos hechos en buena parte de memoria, de nuestra pobre y endeble memoria. Hacer memoria no es memorizar, es pensarnos, caminar como pueblo múltiple y diverso.
2: Y aquí estoy con mi querido Edu Nachman recibiéndolo justamente, como siempre, para intentar la memoria, la necesaria memoria, para la, si hay alguna posibilidad de construir futuro, es con un pie siempre en la memoria, ¿no? Bienvenido.
3: Bien hallado.
2: ¿Cómo dice que le va? Permítame un segundo nomás,
3: sí,
2: Nachman,
3: claro.
2: Que quiero
3: como si fuese su programa.
2: Agradecer este hermoso sí. libro que me ha dejado Jorge Sima. Uh-huh. Jorge Sima, que lo dedica lindo para Ale, con quien cada tanto nos cruzamos en este camino de las aventuras artísticas, con cariño, Jorge. Y nos cruzamos cada tanto y de manera muy linda. Jorge Sima uh-huh. fue uno de los responsables de que exista en la ciudad de Buenos Aires La Vaca Profana, ese espacio maravilloso que uh-huh. cobijó tanta hermosa música allá por los 2000 y moneditas, ¿no? Y bueno, y ahora conduce un espacio aquí en Revuelto Radio los jueves a las 10 de la noche, Palabras Cantadas, junto a mi queridísima Mijal Guinguis, hermosa dupla que hacen y que transitan las canciones y qué nos dicen las canciones. Qué importante, ¿no? Las canciones acompañando las luchas y esto también, el trabajo de la memoria, que muchas veces las canciones nos acompañan a hacer esa memoria.
3: Sí, algunas canciones que nos invitan a la memoria y otras a la amnesia colectiva, ¿no?
2: Sí, claro.
3: Y contra la amnesia aquí estamos.
2: Contra la amnesia en una fecha muy particular. Uh-huh. Bueno, se cumplen 50 años del día que siempre... Y este año creo que arrancamos hablando y recordando ese día.
3: Así
2: el
3: es.
2: Día que Edu Nachman, que vos volviste a tu casa y te dijeron que no sigas, que no vayas, que había algún bardo. Y desde ese día no viste más a tu viejo.
3: Exactamente, el 19 de junio del 76. 19 de junio del 76 fue la última vez que vi a mi viejo, que... los que lo vieron después de ese día dan testimonio de distintos centros clandestinos de detención, tortura y exterminio, ¿no? Y seguimos buscando, seguimos en la lucha, seguimos no solamente como hijo, no solamente los hijos, los nietos, los bisnietos, sino todos los familiares y muchos que seguimos buscando, ¿no? No solamente a mi viejo, sino a los 30.000.
2: Sí, y particularmente, como decís vos, a los que se siguen buscando porque no se ha dicho, uh-huh. No se ha dicho nada, no se han abierto los archivos, se van muriendo los genocidas, los responsables, y el silencio sigue. Y ahí hay una complicidad, siempre remarcamos, una complicidad del periodo democrático.
3: Sí, y del... periodo constitucional.
2: Sí, tiene usted razón.
3: Te digo, una vez más, según mi criterio, ¿no? Y hoy hay una buena noticia en cuanto al habeas corpus que presentamos el 24 de marzo, que también fue noticia de esta columna, de este encuentro. El 24 de marzo presentamos un habeas corpus colectivo y el juzgado dio lugar y hoy uno de los jueces dijo que hay que buscar las pruebas de genocidio.

0: Así que las pruebas nosotros ya las presentamos. Y entonces ahora es el gobierno, los gobiernos, que tienen que presentar pruebas de genocidio.
1: Bueno, pruebas de estamos en un momento de un gobierno que no va a colaborar en ese sentido.
0: No, pero hay pruebas. En las oficinas hay pruebas. En las policías hay pruebas. La Dirección de Inteligencia de la Policía de la Provincia de Buenos Aires dio archivos a los familiares, que son pruebas de la policía, ¿no? Yo tengo 200 fojas de seguimiento a mi viejo. Y entonces, esas son pruebas que tiene que dar la policía.
1: Sin dudas. Y también pendiente siempre la responsabilidad civil, empresarial, que me parece que hay un poder que sigue vigente y que viene de ese tiempo. No es casual las políticas que de tanto en tanto se intentan imponer en nuestra sociedad y que tienen que ver todas con la misma política que se puso a sangre y fuego, se impuso a sangre y fuego durante la dictadura, ¿no?
0: Sí, sí. Así es. Y por eso las luchas continúan, las luchas siguen, no de la misma manera que los 70, pero la lucha sigue.
1: Absolutamente. Bueno, 50 años que, insisto, que se produjo la desaparición de Gregorio Nachman, actor, director, gestor cultural, allí en Mar del Plata. Tu lugar hoy de residencia también. ¿Cómo es caminar las calles, las veredas de esa Mar del Plata que te dejó una marca oscura en tu vida, que te acompaña, que queda marca de por vida, ¿no?
0: Bueno, yo vivo a 7 cuadras de donde lo secuestraron mi papá. Donde lo secuestraron, donde vivíamos, donde fue el operativo militar. Y necesariamente paso por ahí, por el tránsito me lleva por allá, por elección también. Y está la memoria siempre vigente, o cuando paso por Colón y San Juan, donde de ahí se lo llevaron literalmente. O donde están las estatuas de Sui Generis, que Sui Generis debutó en el Teatro Mi Viejo, ¿no? Y que están las estatuas y que hace unos años pusimos una baldosa, un hecho artístico, hecho por Sabrina Calderín, por Laura Lorenzo, por Coti, y que fue vandalizada. Y hace un par de años pusimos otra baldosa al lado. Y el 19...
1: ¿Y la que fue vandalizada la dejaron así?
0: Sí.
1: Bien.
0: Sí.
1: Bien. Eso también es memoria.
0: Exactamente. Y esta vez pusimos un atril. Un atril de metal con baldosas grabadas a fuego. Donde están las fotos, ahí está la foto, ¿no?
1: Pero usted cuénteme sí. Cómo son, porque la foto está para el que mira en YouTube, pero sí. Por suerte tenemos queridísimas radios que retransmiten el programa, nuestra app, la radio online. Cuénteme de lo que sucede.
0: Hicimos un atril de metal, gracias a Santiago que nos dio el metal. Y Caro Levín hizo, o sea, Sabrina nos dio las baldosas, Caro Levín hizo las marcas y el fuego, y donde dice mantengamos la memoria que alumbra la, mantengamos el fuego que alumbra la memoria, ¿no? Y está el escudo de la del Teatro de la Comedia Malplatense, está en recordación de Gregorio Nachman y de Luis Conti, un actor, ¿no? Él dice, mantengamos el fuego que alumbra la memoria, que la lucha nos abrigue y la impunidad nos queme.
1: Ay, es no.
0: Que es una frase que rescatamos desde el primer recordatorio en Página 12. Y seguimos recordándolo.
1: Tratando de recordar, haciendo este trabajo de memoria, vamos a escuchar a Santiago. ¿Quién es Santiago?
0: Santiago es uno de los nietos de Gregorio Nachman, un sobrino mío que

0: Habló de su abuelo.
1: ¿Y qué dice de su abuelo Santiago?
2: Hay una noche entre lo legal y lo justo.
3: No, ese no es. Ese
2: la justicia se basa siempre en lo legal.
3: El otro.
1: Mete el de Santiago.
3: Ahí vamos.
4: A mi abuelo se lo llevaron los milicos un sábado de junio de 1976, dejando en la familia un vacío y un dolor imposibles de aplacar. Ni guerrillero ni terrorista, lo desaparecieron porque era un artista que creía que era posible construir un mundo más justo usando como herramientas transformadoras el teatro, la música, la literatura y otras formas artísticas, como una manera de conectar con la gente y reflexionar en conjunto sobre las atrocidades de este sistema económico, generando comunión y solidaridad. Y tenía razón. Y para el régimen, eso era mucho más peligroso que las balas y las bombas, porque las ideas trascienden generaciones y la semilla del pensamiento crítico se desarrolla, creando raíces indivisibles, imposibles de separar. Y aunque nos hayan separado físicamente de su persona, aunque nos hayan herido en lo más profundo de nuestra identidad, jamás podrán arrebatarnos la certeza de que lo justo no tiene discusión. Memoria, verdad y justicia. 30.000 compañeros detenidos desaparecidos presentes, ahora y siempre. Nunca más es nunca más.
1: A mí me emociona escucharlo en la juventud de Santiago, ¿no?
0: Sí.
1: Me esperanza.
0: Sí, y bueno, no solamente por Santiago, por sus hijos, por Feli y Violeta, que también dijeron palabras que no las tenemos ahora, ¿no? Pero hablando de su bisabuelo. Y en el 19, el viernes pasado, estuvo no solamente mi hermano Gustavo, estuvo su mujer Claudia, estuvieron amigos, estuvimos compañeros.

0: el abuelo Gregorio sigue estando presente, ¿no? Y nos alegra. Y lo que hicimos fue un acto cultural, triple acto cultural, de músicas con Benja Gassé, un excelente guitarrista marplatense, y Mar también acompañándolo. Eso a las 4 de la tarde, cuando descubrimos el atril con las baldosas. Después nos fuimos al Teatro Auditorium de Mar del Plata, emblemático teatro, en la sala Gregorio Nachtmann, donde presentamos el documental Gregorio por Nachtmann. Y ahí nos encontramos con gente muy macanuda. Por supuesto, Gabriel Cabrejas, el historiador del teatro, que acaba de presentar un libro sobre la historia del teatro marplatense, donde ese capítulo, el librazo que hizo, fundamentalmente tiene a mi viejo como protagonista. Y a la noche fuimos al teatro, El Séptimo Fuego, donde se presentó una excelente obra. No, Malos Tratos, una buenísima obra de teatro, unas interpretaciones, una dirección buenísima allá en El Séptimo Fuego. Y juntamos música, cine y teatro, ¿no?
1: Todo lo que juntaba a tu viejo en el
0: Algunas de
1: teatro.
0: las cosas, porque no nos olvidemos tampoco del humor que posibilitó con I Musicisti, ¿no?
1: Sí, la previa de Lelutier
0: Sí.
1: anduvo por Mar del Plata y de la mano de Gregorio Nachtmann.
0: Sí, y alguna vez te contaré la previa a Los Redondos de Ricota.
1: Que también anduvo por allí.
0: La cofradía de la Flor Solar que
1: Claro,
0: estuvo ahí.
1: claro.
0: Y faltó la danza. Mi sobrepeso y el frío me impidió ponerme la calza, pero también facilitó Expo Danza, donde estuvo el gran Oscar Araiz, entre otros coreógrafos, ¿no?
1: Mírate.
0: Que rompieron la estructura de la danza tradicional.
1: Vamos a escuchar al Colo,
0: A mi
1: Claudio, al
0: hermano.
1: Colo Nachtmann, al
0: Sí.
1: hermano de Edu, leyendo un texto, interpretando un texto de Gregorio Nachtmann, que, importante aclarar, que él escribió a los 19 años.
0: Exactamente, y que veo en las cámaras muchas veces cuando se abre el
1: Sí,
0: foco
1: claro.
0: que está ahí arriba en la biblioteca de Revuelto y que el 24 de marzo lo leíste vos. No, el primer programa
1: El
0: de
1: primer
0: este.
1: programa, el que
0: Sí.
1: rondaba el 24 de marzo, es verdad, lo leí yo. Ahora lo vamos a escuchar por el Colo Nachtmann. Escuchá.
2: Hay una noche entre lo legal y lo justo. La injusticia se basa siempre en lo legal. Lo justo es lo pobre, lo simple, lo desnudo, lo limpio, lo sano, lo molesto, lo indivisible, lo primitivo. La ley es la defensa de la injusticia opulenta. Lo justo no necesita defensa. La ley puede interpretarse de varias maneras, de acuerdo a la injusticia que se quiera justificar. Lo justo no tiene discusión.
0: Palabras que siguen siendo paradigma de muchos abogados, de muchos estudiantes de abogacía, de antropología también. Y escuchábamos de fondo la música que hizo Santiago, que ejecutó Santiago, Joaquín y Tomás, ¿no? Tres de los nietos que pusieron la música ahí en Gregorio por Nachtmann.
1: Como dice Georgina Hassan en uno de los temas, cuando un árbol se derrumba, vuelan miles de semillas. Y ahí están las semillas impartiendo arte, pasión, memoria y lucha.
0: Y humor también.
1: No perder la alegría en esa lucha, ¿no? No perder la
0: Absolutamente.
1: alegría en esa lucha. Querido, querido amigo, antes de que te me vayas y te me vayas a dar una gira enorme, tremenda, de acá a México, de México cruzás el charco.

0: México, a España, a Italia y andás a ver cuántos lugares más.
1: ¿A dónde inviten?
0: Con el documental Las Venas Abiertas.
1: Con Las Venas Siguen Abiertas y con Gregorio Pornachman.
0: Con los dos uh-huh. documentales. Lindo que se compartan en distintos lugares. Vas a tener experiencias muy, muy lindas que vas uh-huh. a compartir a la vuelta con nosotros seguramente. Y aquí no dejamos de recordar que hace 50 años se llevaron a Gregorio Nachman. Uh-huh. Se llevaron a 30.000 para imponer... esto también que hoy estamos viviendo, con lo cual tener memoria de aquello significa también hoy resistir esto, digamos por homenaje y también por ideas actuales, ¿no?
1: Absolutamente, y algún día hablaremos de lo que está pasando hoy, por ejemplo, en Colombia.
0: Tanto para sí. seguir hablando. Nos vamos a ir con varias voces.
1: Sí.
0: Entre ellas, Marian Farías Gómez, Rosa Muñoz, Horacio Embón, Gabriel Cabrejas, uh-huh. todos hablando, contando, esto es parte del documental de Gregorio Pornachman, contando un poquito, contándonos quién fue Gregorio. Y luego un audio que a mí me emociona porque lo escuché, que es justamente una de las rondas de madres donde uh-huh. Norita es la voz al frente. Norita, uh-huh. que por ahí está ahí.
1: Seguro.
0: Con el viejo en algún uh-huh. lado.
1: Y,
0: que no sabemos.
1: No sabemos. Pero está en el recuerdo, ¿no? Está en nuestro corazón. Y la música cierra con Matemurga, ¿no? Con el grupo que integraba el Colo, acá de Matemurga, donde canta una canción de Pinocho Rautín y que nos pregunta, ¿no? ¿Quién será el último en bajar las banderas? ¿No? Bueno, nosotros no.
0: No. No creo que exista, ojalá no exista, las banderas en alto. Así cerramos este lindo momento con Edu Nachman. Gracias, compañero.
1: No, por favor.
0: Ahí va.
2: Su viejo tenía como una luz muy especial y hablaba de lo que era el teatro, lo que significaba ser artista. El artista no puede vivir sin estar arriba de un escenario o cantando en la calle, pero tiene que estar... Y tenía razón.
3: Era eso lo que lograba tu padre, la percepción para elegir las obras, porque iba más allá del problema social. Es la empatía que se establece con los personajes.
4: Década del 60, se intervienen universidades, se intervienen sindicatos, la Argentina intervenida con las dictaduras. En ese espacio podíamos reflexionar a través de textos, a través de actores. Y eso lo hizo Gregorio.
3: Gregorio lo que más quería era llevar el teatro a los barrios, pero no solamente el teatro. Quería llevar cultura a los barrios, ¿viste? Para grandes y para chicos.
5: En realidad, Gregorio no cambió el teatro marplatense, sino que directamente lo hizo. No es que... no existiera antes, pero lo que hizo Nachman fue darle un perfil y una identidad al teatro y sobre todo una selección de repertorio casi exclusivamente argentino, ¿no?
6: Ricky Guillermo Eduardo.
7: Presente.
6: Nachman Gregorio.
7: Presente.
6: Gotti Luis Antonio.
7: Presente.

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2: No, nos mandaron al aire, amigo. Estamos los dos probando un quesito maravilloso. ¿Te gusta el queso?
3: Muy rico este queso. Vos sabés que yo soy fan del queso.

0: Si arrancamos con Cucu, podemos estar 6 horas, 10 horas repasando tangos.
1: Mañana van a repasar algunos celebrando al Diego, celebrando los goles a.
0: Mañana sí, a se los recuerdan ingleses. Los dos goles a los ingleses, que en verdad creo que fueron el 24 o el 22.
1: El 24 fueron. No, pará, ¿el 24 o el 22?
0: Bueno, no importa. Cucuza oportunamente tuvo el buen tino de convocarme para esta fecha. Me encanta la idea. Ya va a haber otros artistas. Y en la casa de la provincia de Buenos Aires.
1: En la Avenida Callao.
0: Y. Viste, Cucuza siempre debe ser la persona que más me ha invitado a cantar en El Faro, en el Club Newell's Old Boys, en el Teatro 25 de Mayo,
1: sí, claro.
0: Ahí en Villa Urquiza, repleto, yo solito con la guitarra, increíble.
1: Qué lindo.
0: Sí, tengo mucha suerte, estoy muy bien, como te dije, Ale, por suerte, y contento con el disco nuevo también.
1: El disco nuevo que es El Remedio a la Tristeza, nada menos. Ya vamos a charlar de ese título y por qué lado va, por dónde nos lleva el amigo Lucio Arce, que no lo presenté. Muchos años, hace que no venías al programa, che, ni me acuerdo el disco que viniste a presentar una vez a los estudios de La Tribu.
0: Y mira, digo, en el 2022 hice La Nueva Nostalgia, en el 2018 Tributo a Mí Mismo, que cantaron otros.
1: Sí, claro, maravilloso.
0: En el 2013 A la Salida del Cabaret.
1: Ahí va, ese,
0: que estuvo 2013. Lindo. Sí, es un lindo disco ese.
1: En 2013 viniste al programa.
0: Sí, allá sí. Porque era Lambaré, la calle Lambaré.
1: Lambaré 873, wow. La Tribu, que hace días nomás cumplió 37 años, mi querida emisora. Les mando a todos un gran abrazo. Che, ¿hacemos algo? Hacemos, dijo el tipo.
0: Mira, te voy a cantar el tango que abre el disco, que se llama Araca Cantinero. Ajá. Es uno de esos, de esas canciones donde se interpela al mozo, al mesero. Es un casi un género, hay un montón de tangos y canciones además. Seguramente conoces de puro kurda, che mozo, sirve un trago más de caña.
1: Claro.
0: O Tabernero, que la grabó Gardel, Tabernero, qué idiotizas con tu brebaje de fuego. Y está esta la de...
1: Yo recuerdo la de Calamaro.
0: Sí, pero
1: mozo, sírvame la copa roja.
0: Bueno, esa la grabó originalmente José Feliciano. ¿Mira? Y es tremenda, claro, o sea, mozo, sírvame la copa rota, toda la descripción, el tipo que muerde la copa.
1: Sírvame que me destroza tanta pena y obsesión.
0: Está
1: muy linda, sí.
0: ¿Cómo me hubiera gustado? Bueno, yo también quise contribuir a esa categoría y acá
1: El tipo que se levanta y le habla así al mozo, ¿no?
0: Escucha esta.

0: Maraca Cantinero por Lucio Arce en Revuelto. Te lo digo así al estilo AM.
1: Además, me gusta el hecho de usar la palabra araca.
0: Te iba a decir eso. Varias cosas te iba a decir. Esto se inscribe en, como digo, en la historia de los tangos que le sugieren cosas al cantinero, pero además también en la tradición más fuerte de la traición femenina, ¿no? Y del tipo despojado del amor, tirado ahí, pendenciero de amores. Y a la vez, el uso del lunfardo.
1: Pero además, es el hecho de ir a tomar y al final resulta que no funciona la bebida y la excusa es emborracharse, a fin de cuentas, ¿viste? Nunca funciona, uno cree... Claro, la excusa es ir a tomar, encontrarse con los muchachos, acaso relajar un poco, y hay algunos que les gusta victimizarse y dramatizar la historia, y eso ofrece buena temática para las canciones.
0: Claro, claro, claro. Y es un clásico en el tango, además.
1: Sí, yo creo que es un sí. Digo,
0: que lleva historia.
1: Un tema muy visitado, yo también quería contribuir con mi propia composición.
0: ¿A vos te gusta trabajar lo visitado de la historia del tango, de todo lo que tenés en el bagaje tanguero históricamente, pero también siempre traerlo a historias de hoy?
1: Sí,
0: a lo que vas viendo.
1: Yo no soy un erudito, pero sí estudio mucho, hace años que lo vengo estudiando. Tuve columnas de radio en Radio Gráfica, hacía una columna tanguera, uh-huh. Tuve un programa en Tiempo de Memoria, un centro cultural en Florida,
0: sí, claro.
1: Donde aparte hice el sueño de mi vida de 2 años y medio, tenía un segmento donde analizaba letras de tango.
0: Ajá.
1: Desde el punto de vista a veces psicológico, sentimental o lo que fuera, que era mi sueño, tener 20 personas escuchándome hablar de Garúa o de lo que vos te mereces, sobre todo esos tangos donde abundan los personajes con problemas psicológicos, que son los que generalmente proveen las historias más interesantes, ¿no?
0: ¿Y existen personajes sin problemas psicológicos?
1: Sí, bueno, yo tengo una... Estoy procurando comenzar una nueva escuela de la psicología donde nadie es normal.
0: Claro.
1: No existe
0: de la cerca nadie es normal.
1: No existe la normalidad.
0: Dijeron, sí.
1: Pero por lo general los tipos que padecen más psicopatía son los que proveen las historias más interesantes, ¿no? Sobre todo si uno lee la literatura clásica o la literatura en general, son los tipos que están un poquito...
0: Y esto, además de buscarlo en la literatura, como decís, ¿lo buscás en la mirada, en el día a día, para que sean parte de tus composiciones?
1: Y sí,
0: ¿sos
1: claro
0: un observador
1: sí.
0: de esos personajes?
1: Sí, yo creo, vos sabés que yo en mi vida anterior era redactor publicitario.
0: Sí.
1: Y trabajé, bueno, acá
0: en Argentina. No aquí, en los Estados Unidos.
1: No, aquí también.
0: Ah, también.
1: Aquí también, desde el 79 hasta el 85 que me fui, y en Estados Unidos trabajé mucho, me fue muy bien en la publicidad en español. A mí me pagaban por pensar frases felices.
0: Por ejemplo.
1: Para vender Miller Lite, otra no hay.
0: Bien.
1: Y por eso,
0: y eso se cobraba mucho.
1: No, me pagaban fenómeno. Y aparte, con eso se hacían canciones, comerciales de televisión, pósters en la calle, todo para vender Miller Lite, que era una cerveza importante, una gran corporación.
0: ¿Cómo era el...? ¿Cómo era? Decímelo de vuelta.
1: Miller Lite, otra no hay.
0: Qué maldita cosa.
1: Claro,
0: hoy te mata la IA.
1: Sí. Ojo, lo que pasa es que, o sea, yo voy a una reunión donde se plantea que hay que hacer un trabajo, una campaña para la Miller Brewing Company,
0: sí.
1: que está en Milwaukee, Wisconsin, el cuartel general, y ellos tienen un eslogan que es Miller Lite, it's it and that's that. Es la que es y ya está. No me gustaba nada ni en inglés y pedían una traducción. Ok, bueno, voy a mi oficina, en mi primer cajón yo tengo un diccionario de de rimas. Agarro y hay dos palabras que riman con light, que es I con H y I sin H. Y yo escribí Miller Light, otra no hay. La presenté a las 2 semanas, como que la estuvimos elaborando.
0: Que la elaboraste un montón.
1: Claro, salí y todo, con el aplauso de toda la monada. Así. Y bueno, así me gané la vida durante mucho tiempo.
0: Sí, claro.
1: Entonces a menudo... A partir de una frase que a veces dice alguien, o leo en el diario, o en algún libro, eso sirve de pronto para escribir canciones, ¿no? Cosas, este, alguien el otro día dijo, ¿cómo te voy a extrañar?, ¿no? Refiriéndose a cuando Messi deje de jugar al fútbol, a la selección nacional. O sea, bueno, podemos cortar esta parte del programa porque no quiero que nadie me choree la idea.
0: No, la vamos registrando mientras nosotros te la vamos a chorear. Bueno. ¿Y qué pasó ahí?
1: No, que por ahí hay una canción.
0: Ahí hay algo.
1: Claro, ¿cómo te vamos a extrañar o cómo te voy a extrañar, viste, cuando no estés más o lo que fuera, ¿no? Se puede hacer una, como una canción de amor.
0: Seguro.
1: No tengo canción para Messi, tengo canción para Maradona. Que Maradona es alguien que inspira mucho, ¿viste? Yo creo que Diego tiene que ser la persona que más canciones tiene escritas a su nombre.
0: Tenés canciones hacia el Diego y tenés canciones hacia muy futbolero.
1: Sí, tengo.
0: ¿Sos futbolero o te interesó mirar el fútbol para las canciones?
1: Mira, no soy fanático, pero no me encanta el fútbol. Soy hincha de Boca. Los que conocen mi discografía lo saben. Yo tengo Centro de Guillermo, Gol de Palermo. Uh-huh. Tengo una milonga inédita que lo voy a grabar en algún momento que se llama Mateando con Mouso.
0: Sí, son todos los temas que yo no escucho de tu discografía.
1: Me parece perfecto. No.
0: Hasta que no hagas una de la vereda enfrente.
1: Cuando juega Román, que hoy cumpleaños. ¿Viste? Pero bueno, me salió así, ¿viste? Sí, me gusta el fútbol. Me gusta mucho ver a Boca. Puteo mucho durante los partidos, sobre todo, pero he puteado inclusive a la gente que admiro mucho también.
0: Sí, volvamos un toque a Nueva York, porque vos naciste en Nueva York.
1: Sí.
0: Y si bien te viniste muy chiquito, o sea, te criaste acá, en esa crianza no abrazaste el tango, si bien el tango sonaba en casa por ahí porque tu viejo ponía tangos, todo, pero el tango en vos vuelve de vuelta en Estados Unidos.
1: Sí, sí. En el 89 yo cambié de trabajo. Yo trabajaba en una agencia y me llaman de otra y me pagan el doble. Y me fui. Y en un momento...
0: Claro, dijeron, este tipo hizo Otra no hay.
1: Sí. ¿Cómo? No, ahí sí, Otra no hay.
0: Ah,
1: sí.
0: Bien.
1: Y estaba... Y de pronto empecé a acumular dinero, me depositaban el sueldo. Yo, upa, ¿y esto?
0: ¿Qué pasó?
1: Bueno, entonces dije, bueno, tengo plata, me fui a una disquería latina en el centro de Los Ángeles y me fui a la sección de Argentina y empecé a comprar discos de tango como para ponerme al día. Me acuerdo que compré dos de Gardel, los éxitos de sus películas y grandes éxitos de Carlos Gardel, 20 éxitos de oro de Julio Sosa y los éxitos de Edmundo Rivero.
0: Pero llévame a esa disquería. ¿Por qué compraste discos de tango? Porque podrías haber comprado Sui Generis, Serú Girán, no sé.
1: Eso ya lo había escuchado, yo había escuchado.
0: ¿Qué te llevó a que te llevaste discos de tango?
1: Mira, cuando yo llegué a Estados Unidos, llegué con el objetivo de incorporarme a esa sociedad, llegar a hablar sin acento y ser uno más. A los dos años me di cuenta que no iba a poder, eso no iba a suceder. Después me metí en un equipo de fútbol donde éramos el 80% argentinos, algún italiano, algún mexicano, y jugábamos una liga, nos cagábamos a patada con los salvadoreños, con los mexicanos, quería ir a los asados, llevaba la guitarra a los asados, tocaba canciones Sui Generis,
0: claro.
1: Mañana Campestre, Muchachos Ojos de Papel, todo eso. Y tuve el proceso inverso. Me argentinicé. Empecé a colaborar con una revista que se llama El Suplemento, que es la revista de la colectividad argentina en Los Ángeles, de Pablo Garriga. Ajá. Periódicamente escribía de onda, y después me invitaban a un asado. Los muchachos jugábamos al fútbol también con los pibes del Suplemento, y me volví más argentino. Es más, cuando yo escuchaba, en mi auto tenía un CD changer y tenía Rubén Blades, Elvis Costello, los Beatles, los Beach Boys, Gardel. Y escuchaba, por ejemplo, Criollita de Sí que Sí, que creo que está en la película El Tango en Broadway. ¿Sabes cuál es? Criollita de Sí que Sí, Criollita de Sí que Sí, que ya no alumbra el lucero. Es una cifra. Yo lo escuchaba y decía, no hay nada más argentino que esto. Ahí lo declaré, lo decía, si es verdad o no importaba. Pero yo lo escuchaba y para mí eso era la representación de la argentinidad y me emocionaba. Yo escuchaba eso y después empecé a comprar discos de Osvaldo Fresedo.
0: ¿Pasa eso en la distancia? En la distancia, ¿sí? Cuando referís a Argentina, enseguida empieza a sonar. ¿Hay algún acorde tanguero?
1: Sí, sí. Bueno, a mí, yo en un momento estaba en mi casa.

0: escuchando, me acuerdo, Ángel Vargas, con Ángel D'Agostino, escuchando Tres Esquinas, y no me perdonaba no haberlo descubierto antes. Quería decir, wow, esto es increíble, yo son, o sea, esto existe desde hace casi 50, 60 años, y yo lo escucho ahora, porque mi papá escuchaba algunas cosas y yo tenía algunas referencias al respecto. Pero cuando lo empecé a escuchar, digo, sobre todo Troilo con Fiorentino, las primeras grabaciones de Aníbal Troilo de 41, 42, 43, y a partir de ahí empecé a estudiar. Cada vez que venía acá compraba las biografías de los músicos.
1: ¿Vos ya tocabas guitarra?
0: Sí, yo en un momento en Estados Unidos la dejé como por 10 años, porque me dediqué a sobrevivir, a trabajar duro, a salir adelante. Y en un momento la agarré de vuelta y... como por el 96 empecé a escribir las primeras letras de algunos tangos, que son los que están en Tangos Inesperados, que salió en Los Ángeles, que es un experimento para mí. Y después, claro, yo en aquella época me acuerdo que escuchaba mucho a Horacio Molina, claro, por ejemplo. Ella, la sencillez, claro, desde otro punto de vista, Horacio Molina. Un tango por ahí no tan tanguero, pero o sea, qué bueno que está esto. También escuchaba a Melingo.
1: Claro.
0: Que también es un tango muy despojado. Y dice, uh-huh, por este lado puede ser.
1: Ahí ya estamos los 2000 más o menos.
0: Sí. Yo me vine acá definitivamente en el 2005. Pero ya tenía información.
1: ¿Qué te trajo para acá de vuelta?
0: Yo tenía la impresión de que si me quedaba a vivir allá me iba a morir de aburrimiento. Y yo tenía además 30 canciones para hacer un segundo disco. Y aparte, bueno, me habían echado el trabajo en el 98, que a partir de ahí, bueno, se me bajó el estrés mucho y fue una época muy productiva para mí para escribir canciones. Y empecé a trabajar freelance, pero se redujo mi ingreso dramáticamente. Uh-huh. Yo había comprado una casa a 6 cuadras de la playa. Yo era un bacán, Alejandro, claro, así como me ves ahora.
1: No, eras un bacán.
0: Yo era un bacán, aparte era soltero, tenía plata. Ojo, tampoco, no tiraba manteca al techo, yo siempre cuidé. Y cuando me quedé sin laburo, empecé a trabajar freelance, se redujo, pero quería grabar. Y grabé efectivamente con gran esfuerzo, hicimos mi primer disco, que lo hicimos, nos tomó como 4 años hacerlo. El disco salió en el 2002. Y en el 2001 me agarró el 11 de septiembre con las torres, uh-huh, ¿viste? Y estuve 6 meses sin laburar, viviendo sin hacer olas, ¿no?
1: Eso 2001.
0: Claro.
1: Dijiste 2001, qué buen momento para ir para la Argentina, ¿no?
0: Bueno, lo que pasa es que ahí yo creo que empezó, en un momento me llaman para ofrecerme un puesto de director creativo en una agencia en Nueva York. Y le dije que no a la que era una reclutadora. Y me decía, Lucio, esta es la posición... perfecta para vos, o sea, le va a encantar tu trabajo, todo bien. Aparte, a mí, como yo nací allá, no hay que hacerme los papeles, nada, yo tengo todo listo, ¿no? Claro. No hay que lidiar con migraciones ni nada. Pero yo ya tenía eso en la cabeza y estuve 3-4 noches sin dormir para decirle a la mujer, no voy porque tengo otras ideas. No me arrepiento de nada, ¿eh?
1: Ah, bien.
0: No me arrepiento de nada porque venir a vivir acá, con todos los tropezones y todo lo que quieras, acá yo he encontrado una vida feliz. Estoy en un ambiente con amigos. También hay gente que no le gusta mi trabajo y me parece perfecto, pero tenemos un grupo, o sea, con Cucusa nos juntamos a comer. Antes del Faro hacemos la previa en la casa de él con una banda de locos.
1: Sí. Y, yo no sé cómo existe el Faro existiendo esa previa. Porque yo me iría a dormir directamente, terminar ahí y decir, bueno, buenas noches, chicos, la pasamos fenómeno.
0: Mira,
1: no, después son horas y horas de cantar y compartir con la gente.
0: Esta parte del programa, baja el volumen para
1: que
0: nadie escuche.
1: Tenemos que cortar un montón de
0: partes. Para que nadie escuche. A mí lo que más me gusta es la previa. Después hay que ir al Faro, bueno, como para no quedar mal, ¿no? Claro. Espero que no esté escuchando Cucusa.
1: Lo teníamos ahí, bueno, no. Y... para mí igual es como una previa extendida,
0: sí,
1: del Faro, porque hay un clima de intimidad constante, sí, de un ida y vuelta con todo, uh-huh, que es una cosa que no se sabe dónde está ese límite entre la previa y el Faro.
0: Además, ya no tengo, a mí ya me pegaron varios viejazos y no tengo el aguante para bancarme las recaladas.
1: Yo tampoco.
0: 2009, sí. 2010, 2011, hasta el 2014 me quedaba siempre. Y en un momento se empezó a acrecentar la cantidad de gente que iba. Y la gente que iba, sobre todo, bueno, a menudo iban músicos que venían de tocar en tanguerías.

0: Y ahí se ponía muy bueno porque venían tipos grosos, bandoneonistas, guitarristas, etcétera, ¿viste? Pero siempre es una ocasión cultural refrescante. Además, después veo videos todo el tiempo, la gente los está subiendo, ¿viste? Uh-huh. Pero sí, es un... O sea, a mí, o sea, Cucuza es de las personas que más me ha ayudado desde que yo llegué acá.
1: Es un tipo absolutamente generoso. Lucio Arce tiene un disco nuevo y se llama El Remedio a la Tristeza. Hay dos cosas acá. Que primero, reconocer que hay una tristeza. Hablas de una tristeza colectiva, de tu tristeza, de la tristeza de los personajes a los que referís en los temas. Y después, bueno, que considerás que hay un remedio y que ese remedio tiene que ver con la música, el humor, y contar esas historias. A ver, contame vos.
0: Viste que yo tengo mi pasado como publicitario. El Remedio a la Tristeza es una frase que está en una de las canciones que terminó siendo el hit de este álbum, Lo Decidió la Gente. No sé si llegaste a escuchar Che Gusán de Milanesa.
1: Sí, claro.
0: Que también hicimos un video en el lugar donde se me ocurrió la idea, se me inspiró este tango. Un día que fuimos, en el 2022, fuimos con Néstor y Sol almorzar, se había hecho tarde, era tarde, 3, 4 de la tarde, y ofrecieron un sándwich de milanesa y nos hicieron un tremendo Che Gusán de milanesa. Y yo tengo siempre un cuaderno y una lapicera y escribí...
1: ¿Una oda al
0: Che Gusán? No, escribí una frase. Era un sándwich de milanesa. Porque era, ¿viste? No lo comimos. En un momento no existía el sándwich, alguien lo hizo, nosotros no lo comimos y fue efímero y fugaz toda la existencia de ese sándwich de milanesa. Y dije, vamos a escribir una canción para evocar el sándwich de milanesa. Me fijé...
1: Que es una de las comidas...
0: Me fijé en los catálogos de canciones y no había.
1: Es una de las comidas más gloriosas que hay. Un buen sándwich de milanesa. Uh-huh. Usted debe ir en algún momento a Tucumán.
0: Sí, me han dicho.
1: Tiene que ir a cantar este tema.
0: Sí, tengo que llevarlo hasta allá.
1: Puede ser un himno en Tucumán. Che Gusán de milanesa.
0: Y a la vez también es un jingle publicitario.
1: Totalmente.
0: Que es totalmente coherente con quién soy yo.
1: ¿Hacemos esa, che? Che Gusán de milanesa.
0: No puedo decir que no, dice así.

0: Me dio hambre, che. Me dio hambre. Necesitamos Chegusa.
1: Vos sabés que a menudo la gente me pide precisiones sobre dónde queda el parrillón, ¿no? Que lo más interesante es que, bueno, fuimos ahí, se lo llevamos para pedirles permiso para hacer el video ahí.

0: Estaban encantados. Lo maneja Lorena, es la jefa ahí, es una familia la que lo maneja, y ahí es donde hace la previa la hinchada de Independiente, Ale. Entonces, si vos ves el video, hay tremendo. Yo estoy con el sándwich de milanesa cantando y hay un escudo Independiente, póster de Bochini, banderines por todos lados, ¿viste? Póster de Independiente, campeón, no campeón. Pero la verdad que nos trataron muy, muy bien. Y hasta ahora nos están sugiriendo de ir a ver si hacemos una fecha por allá. Y seguramente iremos.
1: Qué lindo, qué lindo. Bueno, estoy pensando cuándo fue el último día que comí ese sándwich de milanesa que no se olvida. ¿Vos en tu casa te acordás? ¿O sos vegetal? Puede ser de milanesa de soja. Cada uno.
0: Berenjena.
1: Todo se respeta, todo. Acá estamos con Lucio Arce recorriendo el remedio a la tristeza. No te vayas.
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1: El remedio a la tristeza tiene, por supuesto, tango, milonga, pero también le entraste ahí algún candombe, le entraste al bolero. Bueno, el bolero alguna vez creo que anduviste, pero candombe no es tan común en tu obra.
0: Tenía dos o tres anteriores. ¿Viste? Pero acá salieron dos candombes y procuramos hacerlos bien distintos. Son bien distintos los dos. Uno tira para abajo, otro tira para arriba. Pero es un género fantástico. Y de alguna manera, el candombe es como el abuelo del tango, porque también es como la madre de la milonga. Viste que hay un montón de ingredientes dentro del tango. ¿Acaso la raíz africana del tango viene de la milonga? Que deriva de alguna manera del candombe, ¿no?
1: Uh-huh. Me quedé ahí en tu vuelta a Buenos Aires en 2005 y en esa previa que habías hecho en Nueva York comprando discos de...
0: Eso fue en Los Ángeles.
1: En Los Ángeles, de Gardel, de la historia del tango. Pero cuando vos venís te incorporás al tango que estaba resurgiendo en los 2000, lo nombraste a Melingo, pero bueno, ahí estaba surgiendo el CAF, la Fernández Fierro, y bueno, un montón de gente, Cucuza entre ellos, ¿no? Y un montón de tango, La Chicana.
0: Yo fui a ver a todos mis colegas. Yo fui al Tazo a ver a La Chicana, a ver a Dema y su orquesta Petitera.
1: Claro.
0: Yo fui a ver al Tape Rubín.
1: El Tape.
0: Éramos 10. Varias veces lo fui a ver al Tape Rubín. Varias veces lo fui a ver a Juan Batuone. Yo solito Solari, ¿viste? Y después también lo fui a ver.
1: Mira, lo nombraste al Batuone, ¿viste? Que largué empecé con el disco de Jorge Sima, que es músico también, tiene un disco con Batuone.
0: Y trabajó en una película.
1: Claro.
0: Y también iba mucho a ver a Ofidio de la Sopa.
1: Claro, estuvo hace poquito acá.
0: Que también, sí, lo vi. Y que también, el tipo, claro, él es actor, cantor, compositor, guitarrista. Y está rodeado de un par de guitarristas que son tremendos.
1: Claudio Secoli entre ellos.
0: La calidad de... Y lo he visto... O sea, yo voy a verlo y escucho las mismas canciones siempre y me parecen geniales siempre. Todas. Las del Valiant, las del Flor de Loto. Parece que ahora volvió a tocar Último Tren a 11.
1: Sí.
0: Que él había vedado después de la tragedia de 11. Pero es por eso te digo, hay una abundancia de artistas. Acá en la Argentina levantás una baldosa y sale un artista, y los que no, todo el mundo está en grupo de teatro, talleres de poesía, talleres de letrística. Yo tomé el taller de letrística en el 2013 de Raimundo Rosales. ¿Lo conoces a Raimundo?
1: No lo conozco personalmente.
0: Lo tenés que conocer y traerlo acá. Es un capo el tipo. Y él tiene colaboraciones con cantores importantes que le han... con músicos importantes, con Raúl Garelo, composiciones que le han grabado. Y muy generoso, era un martes, todos los martes, 2 horas en un sótano en Rodríguez Peña y Tucumán, que el tipo te va ordenando todo, cosas que yo había visto en la secundaria, pero me lo completó y además había tarea para la semana siguiente. Y siempre cumplí. Porque yo, claro, yo salía de la clase y quería

0: practicar lo que el tipo me había enseñado, lo que el tipo me había recordado y poner en orden todo eso. Muy valioso eso. Y hay mucha gente queriendo tomar eso. Y te sirve para entender, aunque no vayas a escribir canciones, para entender el Martín Fierro, si querés, o
1: Claro.
0: La vida es sueño. Porque aparte, viste, buena parte de los textos del tango, y sobre todo de la milonga y los géneros,

0: la guerra. Pero bueno, y yo fui el primogénito y el favorito.
1: Y el varón.
0: Sí, ¿viste? Y entonces, de alguna manera zafé, ¿viste? Pero cuando yo estaba en Estados Unidos y decidí 2002, 2003 que me iba a vivir a la Argentina, mi vieja nunca me lo perdonó. ¿Viste? Ojo, mi vieja ahora está con demencia.
1: Ah, por eso la está describiendo así sin problema.
0: Tiene, claro, no se acuerda de nada. Ojo, o sea, yo estuve ahora enero y febrero allá y para
1: Navidad. Yo digo, la vieja está escuchando. No. Digo, no debe estar muy contenta, pero.
0: Bueno, yo la iba a visitar a mi mamá y mi mamá sabía que yo era alguien amigo, pero no se acordaba quién era yo. O sea, ¿quién soy? Mamá, sos mi hijo. ¿Cómo me llamo? Nada, Lucio Mariano me decía, que me llamo Lucio Mariano. Pero iba con la guitarra y le cantaba tangos y los cantaba conmigo. Cantaba conmigo Vida Mía.
1: Qué lindo.
0: Llegando la noche, como, pero yo sé, Marionetas, los cantaba con. Eso se acordaba, ¿viste? Y pasábamos una hora y está muy bien, mi mamá está bien cuidada. Tengo mi hermana que vive ahí cerca. Mi vieja ha tenido suerte allá, en California, está muy bien atendida. Cuando mi hermana va, me la pone en el WhatsApp, la veo, me saluda. ¿Cuándo venís? ¿Viste?
1: Qué lindo.
0: Pero claro, yo me voy y vuelvo al día siguiente y ella se olvidó que yo fui ayer. Así que más que nada creo que lo hago por mí. ¿Viste? Pero esa canción dice toda la verdad sobre la relación con mi mamá. ¿Viste? Y además,
1: bueno, a tu vieja le debes tocar la guitarra.
0: Claro, está esa anécdota fantástica.
1: Es fantástico, sí, que sí. A tu hermano en realidad.
0: Sí, sí, mi hermano que toca muy bien la guitarra, mucho mejor que yo.
1: Yo te iba a preguntar eso, porque sé que tu hermano deja de ir a la profe porque dice, ya toco mejor que la profe, no necesito ir más. Entonces, como estaban las clases pagas y la guitarra, te dijo tu vieja, anda vos porque no vamos a perder la guita de las clases de guitarra. Quería saber si tu hermano es muy buen guitarrista o la profe que tuviste... Era muy mala profe.
0: Tenía razón mi hermano, pero mi hermano sí tiene talento para tocar la guitarra. Y la profe era una profe para principiantes.
1: Ay,
0: era muy para principiantes. Estaba a 2 cuadras de mi casa. Había que caminar 3 minutos, 5 minutos. Y esto era, por ejemplo, de 7 a 8, volver a casa, comer e irnos a dormir. ¿Viste?
1: Claro.
0: Y era la última clase y estaba paga. Y yo era el bueno y mi hermano era el malo. Mi hermano siempre fue el quilombero. Bueno, y mi mamá me dice, Lucio, ¿por qué no bajes? Es un crimen que está pagada. Sí, mamá, yo era ese chico. Agarré la guitarra. Igual, había una guitarra en casa, yo periódicamente la agarraba y veía de qué se trataba. Y fui y volví con Yo vendo unos ojos negros. Y seguí, y a los 6 meses, dice, Juan tenía razón. Y empecé a aprender de mi hermano y de... los amigos de mi hermano que tocaban la guitarra y que iban a la casa y dicen, mirá, viste, Stairway to Heaven, pim, pim, pim, viste, viste que yo, Mañana Campestre, rasguña las piedras, era esa época, viste.
1: Sí, claro, eso lo intentamos todos. Sí,
0: claro, el cancionero de fogón, ¿no? Y, pero sí que tengo mucho que agradecerle a mi mamá, viste. Mi mamá es brava, como te digo, ¿viste? A vos no te perdona. Yo te perdono, mi mamá no.
1: Che, este disco tiene su presentación. Contame.
0: Sacamos una fecha.
1: El 8 de julio.
0: El 8 de julio, que estoy muy contento con Luzuriaga Club Social, que resulta que está en la calle Luzuriaga 348. Que es como Corrientes, claro, 348 del tango a media luz. Entonces uso eso como ardid publicitario para que la gente se acuerde que el 8 de julio, que es miércoles y al día siguiente es feriado,
1: claro.
0: Y seguramente será feriado también el
1: otro
0: viernes también. Vamos a estar presentando el disco en Luzuriaga Club Social. Va a venir Néstor, que es el productor y el responsable de que el disco este suene tan bien y de todas las ideas que le metió. Y aparte él hizo... La melodía de El Gordo René es de él y la segunda parte del vals, Don Zenón y el Gorrión, también es de él. Y va a venir su hijo, que se llama Astor.
1: Mirá si es tanguero.
0: Adivina,
1: Néstor, mirá si
0: adivina
1: es tanguero.
0: Qué instrumento toca Astor, Ale.
1: Quiero imaginar.
0: Te doy una chance para que adivines.
1: Si toca el bandoneón es un tipo osado totalmente.
0: Toca el bandoneón, tiene 25 años y es un fenómeno. Porque aparte lo estamos apurando ahora para grabar otra cosa. Porque en agosto se va de gira con un elenco tanguero, no sé si se va a Europa, ya estuvo en Estados Unidos, ya estuvo

0: por todos lados el pibe. Y aparte estudia como loco y tocó, en discos anteriores míos ya tocó él. Y yo lo he visto crecer. Yo lo conocí en el 2006, cuando conocí a Néstor, ¿viste? Sí, sí. Tenía 4 o 5 años el pibe, ¿viste? Y un día, y además, aparte juega muy bien al fútbol. Y en algún momento, no sé si lo querían para Vélez o Ferro, ¿viste?
1: Y ahí viene la ¿qué bueno, hacemos?
0: Y al final Néstor se jugó y le compró el bandoneón.
1: Claro.
0: Hace ya más de 10 años.
1: Y ¿viste? Se jugó porque es mucho más caro que una pelota.
0: Es carísimo el bandoneón, ¿viste? Y el pibe estudia, escuchaba, ¿viste? Es el tipo que toca en mis discos. ¿Viste? Y me da gusto ver, porque en mis discos hay diferencias de edad de gente que toca en el disco.
1: ¿Viste? Y de musicalidades también, o sea, de sonidos. Tenemos una banda completa, sí, sí. Tenemos dos percusionistas.
0: De géneros también, porque está bueno no aburrir y ofrecer otros géneros.
1: Está bueno, está bueno. El 8 de julio en Lusuriaga, 348, segundo piso. No, es planta baja, planta baja. Lucio Arce va a estar presentando el remedio a la tristeza, nada menos. Y ahora me pones tenemos que cerrar con música. Sí. Y yo estoy entre el Gordo René, que me encanta, el bulo este de Puerto Madero, la historia con tu vieja, y hasta me voy a temas atrás y pasar a Morfón. O sea, no sé, elegí vos con qué nos vamos. El resto de lo que nombré, el oyente irá a buscarlo a la plataforma y escuchará tus discos.
0: Bueno, me gusta, me despido para arriba. Bueno, es un tema trágico, pero es alegre, que es el Gordo René.
1: El Gordo René.
0: Que es parece que Vialidad Nacional tiene interés en utilizarlo como prevención de accidentes. Y esto se me ocurrió alguna vez que yo iba por ese lugar, por General Paz, para agarrar Lugones, y se cruzó un loco que yo desaceleré y pensé que nos matábamos todos, ¿viste? Y me pegó un susto bárbaro. Esto fue hace muchos años. Y el tango, la milonga se llamaba originalmente El Gordo Rubén, pero resulta que el hermano de Néstor se llama Rubén y es gordo.
1: Y claro, y no, dijiste, no, del cuerpo de Rubén claro. No se habla de René.
0: No, claro, y aparte cosas que...
1: Pero boludo, ahora lo dijiste, ya sabemos, cuando lo veamos al hermano le vamos a decir.
0: Pero mira, pero además tenía que, claro, o sea, es lo único que rima una palabra aguda que termine en, ¿viste? Porque claro. Tenía, bueno, también René, no me queda otra. ¿Viste?
1: Ahí está. Lucio Arce pasó por el revuelto, lo tenés en Lusuriaga el 8 de julio presentando el remedio, la tristeza, y ahora acá cerramos con el gol.

0: Y hasta aquí llegaron los ingredientes de este plato radial, bien diversos y revueltos. Uno de ellos, Lucio Arce, que pasó por aquí.
1: Muchísimas gracias por la invitación, Ale.
0: Nos estamos encontrando la semana que viene.
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¡Qué bueno, Miguelito! ¡Ya no hay quien se lo discuta! ¡Era un hijo del país y ahora es un hijo de puta!

0: Gracias. Oh.
1: Kevin Johansson. Gracias. Mi querido.

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0: Gracias, gracias Auténticos.
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8: Hola, hola, ¿cómo están? Bienvenidas, bienvenidos a Expreso Farco, el programa semanal del Foro Argentino de Radios Comunitarias. Esta producción que está a punto de cumplir 19 años de historia. Hoy es el programa 854. Nunca lo decimos, pero aprovechamos para tomar dimensión de lo que es todo este recorrido de esta producción semanal que compartimos semana a semana las radios comunitarias hace casi 19 años. Y en el programa de hoy conocemos lo que tuvieron que hacer comunidades indígenas del noreste del país para lograr respuestas a sus reclamos. Contamos cómo avanza un nuevo megaproyecto minero cerca de la cordillera a pesar del riesgo ambiental y del rechazo social. Recordamos unas históricas jornadas de lucha indígena ocurridas hace apenas 3 años y que fueron respondidas en su momento con una terrible represión que esas comunidades nunca van a olvidar. Y también hablamos del mundial y lo turbio que hay más allá de la pelotita, los jugadores y la pasión popular. Compartimos el Expreso Farco de hoy.
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8: Más que nunca el negocio antes que el deporte. Más que nunca las corporaciones.

0: acciones antes que la pasión por el juego y más que nunca la prepotencia de una potencia mundial imponiendo sus políticas discriminatorias. ¿Se imaginan lo que hubiera dicho el Diego si viviera? Guillermo Romero, desde la radio comunitaria La Lechuza de Pocito San Juan, para abrir el Expreso Farco de hoy.
1: El Mundial es esa feria de colectividades donde, por medio del fútbol, los pueblos se encuentran. Pero más allá de la visión romántica que podemos tener de este noble deporte, el Mundial, o mejor dicho, su organización, es un instrumento de poder económico, político y cultural. Estados Unidos supo esto un poco más tarde que el resto del mundo. Este país, culturalmente tan alejado del soccer, como lo llaman ellos, fue incorporándose con el tiempo como un emergente en el mundo futbolero. El fichaje de Pelé al New York Cosmos en 1975, así como el de Messi al Inter de Miami en el 2023, o la organización del Mundial en 1994 y el actual del 2026, son claros ejemplos de este proceso, que se manifiesta hoy cuando percibimos que el control de nuestro amado Mundial está en manos del imperio.
2: En una rueda de prensa, un periodista increpó al presidente de la FIFA, Gianni Infantino, por las controversias que han marcado la organización del Mundial. Infantino defendió la gestión del organismo y respondió con un mensaje que no pasó desapercibido.
3: Chill, relax, we work on everything, we try to solve everything.
1: En principio, y específicamente en lo que tiene que ver con el juego, se han introducido reglas y cambios extraños que lo acercan más a la NBA o al Super Bowl de ese país. Estas nuevas reglas se combinan con la ampliación a 48 participantes, que resulta un total de 104 partidos. Esto se traduce no solo en mayor cantidad de entradas, sino también un incremento en hotelería y consumo. Además, aumenta el dinero que se mueve por los derechos de televisación.
4: Claudia Sheinbaum será la primera de todos los presidentes de México que decide no asistir a la ceremonia y partido inaugural de un mundial celebrado en nuestro propio país.
5: Estaban muy enojados porque decían, ¿y por qué no fue al estadio? ¿Saben cuánto costaba un boleto en el Estadio Azteca? 120 mil pesos. ¿Quién puede pagar eso? Entonces, desde que me fueron a invitar, me dijeron, ¿tienes el boleto 001? Dije, no, pues se lo voy a dar a una joven que le guste el fútbol y que no pueda pagar su boleto.
1: La periodista sanjuanina Melissa Tratt cubrió los torneos de Rusia 2008 y Qatar 2022. Explicó en sus redes sociales por qué esta vez no estuvo presente. En principio, los precios de las entradas.
6: Este es uno de los mundiales más caros de la historia para los espectadores. Claramente, la FIFA ha subido las tarifas muchísimo en relación a los mundiales pasados, haciendo que algo que ya era un privilegio, obviamente, se convierta básicamente en un espectáculo para las élites. La cuestión del fútbol era una excusa para encontrarte con gente de otras culturas y también entender.
1: Por otra parte, el anfitrión del actual Mundial ha intensificado en los últimos años el accionar del Cuerpo Policial de Inmigración y Control Aduanera, el ICE, por sus siglas en inglés. El ICE es conocido por investigar, perseguir, arrestar y deportar a inmigrantes en Estados Unidos, incurriendo en severas violaciones de derechos humanos.
6: Me hace como un poco de ruido estar ahí en esas circunstancias. Y sí, ya sé, hay un montón de países que han sido anfitriones de mundiales que estaban violando derechos humanos. Estados Unidos no es el primero ni el único, pero es una de las grandes potencias de nuestro tiempo que está cometiendo crímenes incluso en nuestra región. Y además de que está haciendo lo que quiere con la organización de este mundial, convirtiéndolo en una especie de Super Bowl, cambiando alguna serie de reglas, también hay que decir que hay otra cuestión. Y es que existe la posibilidad de que ICE, de que el Servicio de Inmigración y Control de Aduanas de Estados Unidos, esté presente en distintos eventos de la Copa del Mundo. Ese mismo que hostiga a las comunidades latinas y que incluso ha matado a algunos de sus propios ciudadanos que intentaban defender a estos grupos. Organizaciones como Amnistía Internacional o Human Rights Watch ya están advirtiendo que el Mundial se puede convertir en un entorno un poco hostil para las y los migrantes.
1: Además, las selecciones de Irak, Sudáfrica e Irán han enfrentado serios problemas para poder ingresar a Estados Unidos. Los sudafricanos tuvieron demoras en la entrega de visa, los iraquíes fueron interrogados durante 10 horas en el aeropuerto de Chicago antes de permitirles la entrada. Lo mismo pasó con los iraníes, que además debieron radicarse en México debido a que el gobierno de Estados Unidos les prohibió pasar la noche en ese país.
6: Me parece un poco fuerte ir a un mundial en un país que literalmente hace un par de semanas asesinó a unas 160 nenas en una escuela en Irán. Hay que decir que es rarísimo que uno de los países anfitriones del mundial esté en guerra con uno de los países que ha clasificado y que además se jacte de poder dictaminar reglas que atañen a los jugadores de ese país, sus familias, los hinchas. Estamos en medio de un cese al fuego medio endeble, pero hasta hace nada uno pensaba que iba a ir un mundial mientras Estados Unidos seguía bombardeando Irán o financiando el genocidio en Gaza. Aunque bueno, no soltarle la mano a Israel mientras sigue violando el cese al fuego y asesinando gente en el Líbano es un poco también parte de eso. Es como un poco fuerte que estemos aceptando estas reglas de juego. Obvio que estaré hinchando por mi país, por la celeste y blanca, para defender este título de campeones.
3: Chill, relax. We work on everything. We try to solve everything.
1: Relájense, disfruten y confíen en la FIFA, dijo Infantino. Quizás estamos un poco relajados y claro que estamos disfrutando de Messi y la escaloneta, pero Maradona nos enseñó que a la FIFA no le importa el fútbol, solo los negocios. Reportó por el Expreso Farco, Guillermo Romero, desde Radio Comunitaria La Lechuza, en la provincia de San Juan.
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0: Tuvieron que acampar más de 2 semanas para que les den respuestas y lograron un acuerdo. Lo que hay que hacer para que las autoridades cumplan su obligación con los pueblos originarios. La producción de nuestra compañera Sonia Ábrego, desde Radio Nuestra Voz de Resistencia.
8: Desde el corazón del impenetrable chaqueño, una vez más las comunidades originarias tuvieron que salir a reclamar por derechos básicos para poder vivir. No piden privilegios, reclaman alimentos, atención médica, agua y respuestas frente a una realidad que, lejos de mejorar, se vuelve cada vez más difícil. Tras 16 días de acampe, representantes de las comunidades lograron firmar un acta de compromiso con el gobierno provincial. El acuerdo contempla la reactivación de merenderos, operativos sanitarios móviles, regularización de territorios y apoyo a la producción local. Sin embargo, para muchos, la verdadera discusión comienza ahora, que las promesas se transformen en hechos concretos. El diputado provincial Rodolfo Schwartz describió la situación como una de las expresiones más duras de la pobreza estructural que atraviesa el Chaco. Comunidades que enfrentan enfermedades, dificultades para acceder a la alimentación y una creciente vulnerabilidad social.
9: La grave situación que se padece en la zona, que es una pobreza estructural. Aclaro esto porque cuando uno dice en la cámara esto, los otros dicen, bueno, y ustedes piensan que antes no era y ahora es, y algunos dicen, recién ahora descubren. Hace varias décadas que estamos junto a los pueblos originarios en la lucha por cambiar sus condiciones de vida y de trabajo, y es estructural, pero estamos en un tobogán de una pobreza estructural, porque se han sacado cosas muy importantes como los merenderos. Hay un déficit casi de la totalidad de los comedores escolares, que o no funcionan o funcionan deficientemente. Se han sacado becas de 24,000 pesos, becas provinciales. Problema de la conectividad, pidieron que se reinscriban todas las pensiones, y eso es imposible hacerlo en el impenetrable. No hay obras públicas y no hay apoyo a la producción, por lo tanto ese tobogán se ha profundizado en su inclinación y se ha agudizado toda la situación. Si a eso le sumamos que no tiene atención de salud primaria, no hay medicamentos y no hay móviles que puedan, ambulancias que puedan recorrer las zonas rurales, el tema es gravísimo.
8: Detrás de los números y los acuerdos hay historias humanas. Familias que esperan una respuesta, niños que dependen de un plato de comida y adultos mayores que conviven con enfermedades evitables. Realidades que muchas veces permanecen lejos de las portadas y de la agenda pública. Durante la concentración también tomó la palabra Mario Gómez, referente de la Confederación Nacional Campesina de Misión Nueva Pompeya, quien destacó la organización y la perseverancia de las comunidades para sostener el reclamo durante más de 2 semanas y advirtió que la lucha continuará hasta que los compromisos asumidos se cumplan en cada paraje del Impenetrable.
10: Estamos reclamando el tema de toda justicia.

0: todo alimento, con salud, educación, seguridad. Estamos acá todos juntos, todos compañeros, todo impenetrable. Estamos acá para mostrar a todos los de redes sociales que compartan a nuestra lucha. No bajemos brazos, compañeros. Sigamos. No hay atención médica, no hay ambulancias, no hay medicamentos. Muchos que sufren. Estamos de pie. No callamos. Si callamos, morimos todos.
1: El fin de la CAMPE representa un paso importante, pero no el final del camino. Las comunidades aseguran que continuarán vigilando el cumplimiento de cada punto acordado, porque conocen mejor que nadie que los derechos escritos en un papel solo cobran valor cuando llegan efectivamente a cada familia. La historia del impenetrable vuelve a plantear una pregunta incómoda para toda la sociedad. ¿Por qué quienes más necesitan ayuda siguen teniendo que luchar para acceder a lo indispensable? Una lucha que lamentablemente parece no terminar nunca. Informó para El Expreso Farco, Sonia Ábrego, Radio Nuestra Voz 88.7, Construyendo Comunicación, Resistencia, Chaco.
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3: Mendoza, hay un megaproyecto minero que avanza en la legislatura a pesar del rechazo social, la falta de información y el riesgo sobre la valiosa agua de la provincia. Juan Burba y la nota desde Radio Tierra Campesina.

0: Entre gallos y medianoche, y con la complicidad de la escribanía del gobernador Cornejo, que algunos y algunas todavía le llaman legislatura, avanza la minería en Mendoza. Lejos de las luces y las lupas, que debido a las protestas que diversos sectores valientemente pudieron mostrar el atropello ambiental en Uspallata, la legislatura de Mendoza dio media sanción al proyecto minero Don Luis, una iniciativa de exploración de litio en el sur provincial que generó un fuerte rechazo por afectar la cuenca del río Atuel, que abarca los enormes departamentos de Malargüe, San Rafael y General Alvear. Desde diversas asambleas y organizaciones socioambientales sostienen que el tratamiento legislativo fue apresurado y que existen serias observaciones técnicas y legales que no fueron debidamente consideradas durante el debate. Según denuncian, el proyecto pasó de abarcar unas 10.000 hectáreas a extenderse sobre más de 230.000, una superficie que consideran de enorme impacto territorial. Así nos lo cuenta Andrea Fantinel, integrante del grupo Mujeres Autoconvocadas de General Alvear y de Cultura 7722.
1: Un proyecto que comenzó con 10.000 hectáreas y pasa a ser un proyecto de 224.000 hectáreas. Para que se hagan idea, sería de menor a mayor el octavo departamento de nuestra provincia. Ayer yo le expresé a los diputados, que el sur ahora tiene cuatro departamentos: Malargüe, Don Luis, San Rafael y General Alvear. Al estar atravesado por el río Atuel, forma parte de la cuenca Atuel Diamante, que es la cuenca del oasis sur de la provincia.
0: Las organizaciones aseguran que vienen analizando cientos de documentos vinculados al proyecto y advierten que todavía existen numerosos interrogantes sobre sus alcances y posibles consecuencias ambientales. Entre los principales cuestionamientos aparece el cumplimiento de los procedimientos previstos en la legislación minera y ambiental. Desde estos espacios afirman que existen etapas previas que no habrían sido completadas y que la información presentada no permite determinar con precisión aspectos fundamentales de la exploración proyectada.
1: La primera irregularidad es que, según el artículo 3 de la ley 7722 y según el artículo 8 de la Ley Nacional de Minería, las etapas de minería son prospección, exploración y explotación. Y ayer en la DIA se ha aprobado la exploración del proyecto y la prospección no está realizada. Y no pueden, por ejemplo, explicar en los informes de impacto ambiental qué cantidad de pozos se van a hacer y un montón de cosas no se pueden explicar porque la prospección no está hecha. Totalmente ilegal que los senadores hayan aprobado un proyecto de exploración sin tener datos de la prospección. Otra irregularidad es que según la ley 7722, en el artículo 5, en cada etapa, los departamentos de la cuenca tienen que presentar informes sectoriales. Se presentó el informe sectorial de San Rafael y Malargüe, que serían los departamentos de la zona, pero no se presentó el informe sectorial de General Alvear. Nosotros eso lo reclamamos en la banca del ciudadano, quisimos ser atendidos por el intendente y no nos atendió.
0: El eje central de las críticas vuelve a ser el agua, un recurso especialmente sensible en Mendoza. Las asambleas sostienen que los informes no explican con claridad cuántas perforaciones se realizarán ni cuál será su profundidad exacta, pese a que se prevén pozos de gran magnitud para las tareas exploratorias.
1: Y dicen que no hay consumo de agua, pero van a hacer pozos de 600 metros y no se sabe en qué distancia en una cantidad de terreno de 234.000 hectáreas. O sea que las napas subterráneas de la cuenca del río que bañan nuestra tierra van a ser afectadas, sí o sí. El mismo informe de irrigación dice que no está aclarado el tema de la cantidad de pozos y la profundidad.
0: Otro de los puntos señalados por las organizaciones es la ausencia de información sobre actividades productivas, científicas y comunitarias que se desarrollan en la zona alcanzada por el proyecto. También remarcan que existen observaciones vinculadas a comunidades originarias y a instalaciones científicas presentes en el área.
1: Debe haber ganadería y deben haber puestos. Realmente en los informes no está, la transhumancia no está delimitada, claro. No, o sea, delimitada y no se habla de puestos, de nada de población. Hay dos poblaciones de pueblos originarios, eso está en el informe de Malargüe. Y también en toda la zona prácticamente están los detectores de superficie del laboratorio Pierre Auger. Tampoco hay informe de este laboratorio, estamos hablando de un proyecto internacional con intervención de 17 países. Esos detectores están colocados cada 1.5 kilómetros. Si uno ve el mapa de los detectores, más del 70% están dentro de la zona y de eso tampoco se ha hablado.
0: Durante el tratamiento legislativo, los colectivos ambientales mantuvieron reuniones con distintos legisladores, aunque consideran que la aprobación ya está definida de antemano porque existe la mayoría oficialista en la legislatura.
1: La gente, la mayoría de los ciudadanos ha votado a este gobierno, tienen mayoría en la Cámara, aprueban los proyectos como quieren, porque la verdad que es una vergüenza. Y por ahí es cierto que todos dicen, bueno, es lo que se votó. Sí, está bien, es lo que se votó, pero si muchos de los ciudadanos encuentran que los dirigentes no están haciendo las cosas como corresponden, tenemos que demostrarlo. Yo me vine contenta a pesar de todo porque creo que se hizo un buen trabajo. Nosotros trabajamos en grupo, somos muchos y hemos hecho todo un trabajo de investigación. Me vine, la verdad, que para que el director de minería se tenga que tomar el trabajo de contestarnos, y la verdad que creo que nos contestó con un informe hecho con inteligencia artificial. Vamos a seguir trabajando, vamos a explicar a la comunidad como le explicamos a los concejales de nuestro departamento lo que está sucediendo.
0: Además de las objeciones ambientales, las organizaciones cuestionan el discurso que presenta a la minería como sinónimo de desarrollo económico. Plantean que existen experiencias en otras provincias mineras que no lograron resolver problemas estructurales como la pobreza o el desempleo, y sostienen que Mendoza cuenta con otras actividades productivas estratégicas para su economía. Mientras el proyecto minero Don Luis en el sur provincial continúa su recorrido legislativo, las organizaciones anunciaron que seguirán elaborando informes técnicos y presentando nuevas observaciones, además de tener la intención de judicializar la ley de ser aprobada. La principal consigna que volvió a escucharse durante el debate fue una de las históricas banderas de las luchas socioambientales mendocinas: la defensa del agua frente al avance

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1: Viven en sus cerros, habitan en sus pueblos y ciudades, sus rostros se ven en sus calles, son gran parte del pueblo jujeño, pero la reforma constitucional de 2023 les quitó derechos fundamentales. Los pueblos indígenas de Jujuy sostuvieron una lucha histórica y la respuesta fue la represión y los oídos sordos. Lo recordamos 3 años después en la producción de nuestro compañero René Caiconte desde FM La Voz del Cerro.
2: El saludo desde la provincia de Jujuy para la audiencia del Expreso Farco. El tema de hoy tiene que ver con el levantamiento del pueblo jujeño, de trabajadores, organizaciones sociales, contra la reforma constitucional, hecho ocurrido el 17 de junio del 2023 durante el entonces gobernador Gerardo Morales. La madrugada de ese día, legisladores de la provincia habían sesionado aprobando esta nueva reforma. La gente que se congregó en la mañana, al enterarse de esto, se levantó y repudió esta aprobación por parte de los legisladores. Así comenzaron los disturbios en la capital jujeña.
3: Realmente acá se ha desmadrado todo el operativo de seguridad que tenía la policía, porque ha sido prácticamente el primer vallado de los policías tirado abajo. Los manifestantes ya están llegando a la puerta prácticamente de la legislatura. La situación es bastante difícil. Hay policías motorizados, están tirando balas de goma, están tirando gases lacrimógenos. Hay mucha gente que está, bueno, esperando a ver que si se dispersa un poco el humo, porque se han quemado algunos autos, se han quemado algunas partes de la legislatura también al costado, que era el 15 de abril.
2: No solamente en la capital, en el interior también sufrieron consecuencias, en este caso las comunidades originarias, en el ingreso a la localidad de Purmamarca, que fueron reprimidos duramente.
4: Terrible represión en la provincia de Jujuy, terrible, masiva la represión de la infantería, avanzó con triple columna sobre los manifestantes, sobre las comunidades indígenas. No tenemos buen alcance de las fotos, estamos en un lugar oscuro, avanzó infantería. Seguramente va a haber heridos porque están los palos, la infantería, mucho palo para la gente. Urgente, Purmamarca, provincia de Jujuy, avanza con todo, salvajemente la infantería.
2: Tan brutal fue la represión que muchos pedían a la Pachamama que no pasara a mayores y que las consecuencias no fueran más graves.
4: Le pedimos a la Santa Tierra, al universo, que no se lleve a ninguna hermana, ningún hermano. Esto fue muy, pero muy violento. Esto va a ser una masacre. Los hermanos siguen resistiendo. Esto va a ser una verdadera masacre. La provincia de Jujuy, en Purmamarca, la gente está resistiendo demasiado.
2: Gente que pedía por, en este caso, una madre por su hijo que había desaparecido, que no sabía dónde estaba y que acusaba también al gobernador por estos hechos violentos.
5: Nosotros estamos bien pacíficamente reclamando por esa reforma. Tiene la culpa el gobernador. Le he hecho culpa a mi hijo, que me lo entregue ya al gobernador. Ya que me lo entregue. ¿Por qué tiene que mandar a reprimir si nosotros estamos pacíficamente? Así que yo quiero que mi hijo aparezca ya. Ya, gobernador, se hace el cargo. Señor presidente, también quiero que me la haga aparecer a mi hijo. Está desaparecido. Olmo, señor.
2: Pero también gente que fue detenida en forma injusta, sin causa alguna, que por suerte recuperaron su libertad y que relataban lo ocurrido con mucho miedo.
6: Lo que nos trajeron, no hicieron daño, como delincuentes, perseguidos. Venía acá, no sé si tenía más miedo, porque venía cada gente que te preguntaba una cosa, otra cosa, y yo aún no sabía a quién confiar, porque no conozco. Nosotros no estamos pidiendo trabajo, no estamos pidiendo casa, no estamos pidiendo nada. Nosotros queremos que nos respeten los derechos de las comunidades indígenas, porque vengo de ahí, y yo no hice nada. Lo único que hice es defender a un compañero que estaba ahí, que lo estaban
7: tirando, rameando, y lo único que hice es defenderlos, porque es lo que tenemos que hacer, defendernos entre nosotros. Y yo vi eso y me tiré encima. Así.

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1: Y todo el país adhirió a la lucha del pueblo jujeño contra la reforma de Gerardo Morales. La música que elegimos para dar cierre a este reporte a 3 años del levantamiento del pueblo jujeño contra la reforma constitucional de Gerardo Morales.

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1: Desde Jujuy, para el Expreso Farco, reportó René Caiconte, FM, La Voz del Cerro.
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0: No hay tiempo.
1: Y hasta aquí llegamos con Expreso Farco. Cristian Torres estuvo en los controles y la edición final del programa. Pepe Frutos en la conducción. Hicieron el programa de hoy Radio Tierra Campesina de Jocolí, FM La Voz del Cerro de San Salvador de Jujuy, Radio Nuestra Voz de Resistencia y Radio Comunitaria La Lechuza de Pocito. Nos reencontramos la semana que viene con un nuevo Expreso Farco. Chau.
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10: En la previa de estas conversaciones, Agustina, en lo que rápidamente uno puede denominar la preproducción de una entrevista, imagina distintos recorridos, imagina desde dónde arrancar, por qué estaciones transitar, y a veces el libro, como en este caso Demasiado Feminismo, establece una hoja de ruta. Otras veces, no los capítulos, sino determinadas palabras claves que se van desglosando a lo largo de los capítulos y de las páginas, van estableciendo un posible recorrido. Tras la lectura del libro, por ejemplo, aparece de manera constante problemas o problemáticas que abordás, y a lo mejor ahí hay una palabra clave, o tal vez la palabra clave es frente a esos problemas y problemáticas qué hacer, que empataría con cierta mirada que propones en este libro recientemente publicado por Siglo XXI Editores. Pero vamos a empezar de otra manera, porque en las primeras páginas y donde están los agradecimientos, el primero se lo dedicas a tu abuela, a la abuela Rosita, y le agregás inmediatamente la primera feminista que conocí. Y el interrogante, la duda, la

0: quietud, la encrucijada, pasaría por arrancar con Rosita y un perfil de por qué la leíste, la traduciste, la interpretaste como la primera feminista que se te cruzó en este camino.
1: Bueno, muchas gracias por la invitación y por esta pregunta que me conmueve que entremos al libro por ahí, porque es un homenaje a mi abuela que casualmente falleció mientras yo escribía, mientras hacía la investigación.
2: Agustina Paz Frontera.
1: ¿Por qué la considero la primera feminista? Porque mucho antes de que yo me considere feminista, en mi infancia yo veía una mujer que, a pesar de no haber tenido una formación, había podido construir un lugar en la ciudad, un lugar en la sociedad, un lugar en el mundo, un conjunto de relaciones que ella se ocupaba trabajosamente de sostener, relaciones sobre todo con mujeres dentro de su colectividad. Ella era una mujer judía y comunista en Buenos Aires, en una colectividad, por supuesto, plagada de personas migrantes, personas con mucho interés en la justicia social, en la riqueza cultural. Y ella fue la primera persona que, cuando me contó cómo fue su vida, me dijo: mi mamá falleció muy joven y a su enfermedad, alguien la tenía que acompañar. Ella uh-huh. tenía un hermano mayor y estaba ella. Por supuesto que la que se tuvo que quedar en la casa acompañando la enfermedad de su madre fue ella. Ella no pudo terminar el colegio mientras su hermano se recibió de contador. Y eso fue como una rápida iluminación para mí. Cómo esas situaciones que son individuales, personales, pero al mismo tiempo que van construyendo una cultura, un modo de ser en lo social, se daban en la vida de ella, y ella con eso, en lugar de construir un lugar de debilidad, lo pudo construir, lo pudo traducir en un lugar de muchísima capacidad de sociabilización con la gente. Mucho trabajó desde muy joven, disfrutó mucho la vida, le gustaba mucho bailar, le gustaba el cine, la música, y me transmitió eso, como una mujer como ella puede cultivar tanto la amistad, puede cultivar el amor al trabajo, a la ciudad. Bueno, entonces un poco por eso. Y también que, a pesar de ella no reconocerse feminista, porque si yo le preguntaba en los últimos años, pero bueno, yo voy a las marchas, soy feminista. No, feminista no, me decía. Feminista, eso es de lesbiana, ¿no? Esta idea tan antigua de que no cualquiera puede ser feminista. Ella podía considerarse a sí misma una comunista, por ejemplo, pero no podía considerarse a sí misma una feminista. Incluso habiendo sido en otra época, por ejemplo, acompañante de mujeres que necesitaban hacerse una interrupción voluntaria del embarazo en un contexto cuidado, que en algunos contextos, por supuesto que era tabú y sigue siéndolo mencionarlo esto a viva voz, pero en algunos contextos comunitarios, más colectivos, había prácticas de colaboración entre mujeres donde esto, estoy hablando de los años 70, por ejemplo, esto podía darse y no implicaba una criminalidad, una moralidad. Entonces ella, aún sin considerarse feminista, hacía ese acompañamiento, por ejemplo, a interrupciones del embarazo, que hoy consideramos feministas. Pero bueno, ella, a pesar de no llamarse a sí misma feminista, yo la ubico ahí. Para mí, en mi genealogía, ella es una feminista como tantas otras.
3: Si bien la lucha para que se garantice el acceso a la interrupción voluntaria del embarazo viene desde hace décadas, el 28 de mayo de 2005 se conformó la Campaña Nacional por el Derecho al Aborto Legal, Seguro y Gratuito. Desde aquel momento se agruparon diferentes organizaciones sociales y políticas para luchar por los derechos sexuales y reproductivos bajo el lema Educación Sexual para Decidir, Anticonceptivos para No Abortar, Aborto Legal para No Morir. Durante esos años se realizaron asambleas y movilizaciones en diferentes ciudades del territorio nacional, donde se pensaron estrategias de incidencia política y de comunicación. 15 años después del inicio de la campaña, el 30 de diciembre de 2020, se sancionó en el Congreso Nacional la Ley 27.610 de interrupción voluntaria del embarazo. Esta iniciativa garantizó que todas las personas gestantes puedan interrumpir un embarazo por su sola voluntad hasta la semana 14 de gestación inclusive. De esta manera, se mantuvo la no punibilidad del aborto, como ya estaba legislado, más allá de este plazo, cuando el embarazo es resultado de una violación o si está en peligro su vida o su salud integral.
4: 131 votos fueron afirmativos, 123 negativos y hubo una sola abstención.
5: Es histórico, yo hace 40 años que estoy por esto, por el aborto legal, seguro y gratuito. 40 años yendo a las manifestaciones, éramos pocas y para mí es un paso adelante. Es una lucha de toda la población y sobre todo de los sectores explotados, oprimidos y los de abajo, porque tenemos que arrancar las cosas de este modo.
0: Y la siguiente dedicatoria es a quien te acompañó a la primera marcha, tu mamá.
1: Claro, y después viene mi mamá, a quien también le pregunté si se consideraba feminista y me dijo lo mismo. No, yo no, por más de ser de una generación que fue más cercana a eso. Mi mamá en los años 60, cuando salía de la casa, se subía a la pollera para estar en minifalda, ¿no? Es uh-huh. Esa generación que se enfrentó a la moral tan cerrada, de Onganía, ese momento de tanta revolución juvenil, ¿no? Y aún así ella tampoco se consideraba a sí misma feminista, pero sí en su trabajo como docente. Ella fue maestra jardinera muchísimos años y llevó su profesión a... su profesión la llevó a vivir en Neuquén, donde yo desarrollé toda mi infancia y mi adolescencia, y como docente llegó a dirigir un jardín de infantes en un barrio muy carenciado de Neuquén, y a discutir en los años 90. Vemos como todas las trayectorias personales uh-huh. están muy atravesadas por la historia y por la política de nuestro país. En los años 90, con la desfinanciamiento de la educación, las políticas de ajuste y sobre todo golpeando especialmente a los docentes, al gremio docente, ella iba a la manifestación.
2: Agustina Paz Frontera, licenciada en Ciencias de la Comunicación.
1: Yo era su hija, estábamos mis hermanos y yo, y en algún lugar había que dejar a los chicos, y así es como, bueno, mis hermanos y yo, mi hermana y yo fuimos varias veces a acompañarla a esos espacios, a las marchas, donde no entendíamos qué hacía mi mamá con un cartelito saltando. No era una militante política, pero era una persona que se pensaba a sí misma políticamente y con una capacidad de denunciar y hacer reclamos a quien hiciera falta, de que era necesario mejorar las condiciones de vida y laborales, en este caso de los docentes y las docentes. Así que también yo me inscribo entonces en esas trayectorias de vida, la de mi abuela, migrante, judía, comunista, no feminista, pero súper mujer, y la de mi madre, también una hija de migrantes, atravesada por las crisis de la postdictadura. Por todo este dolor también, de haber alcanzado la dictadura, haber visto esa violencia de cerca. Entonces, bueno, ahí, un poco de ahí sale mi mirada también, no lo puedo negar.
6: Este ayuno que por fin nos sacó la mordaza a los maestros y nos dijo, no nos resistamos, vamos a pelear.
3: Durante los dos mandatos presidenciales de Carlos Saúl Menem, se llevaron adelante políticas para

0: para desestructurar el aparato educativo. En sus primeros años, hubo una transferencia de escuelas secundarias e institutos terciarios a las 24 provincias. Esto generó que el Ministerio de Educación Nacional dejara de tener escuelas a su cargo. Las universidades tenían escasos presupuestos y a partir de la firma del decreto 1111, que buscaba recortar la autonomía universitaria, el Ministerio se constituiría como tribunal frente a las decisiones de las universidades. En este contexto, las y los docentes de todo el país instalaron una carpa blanca frente al Congreso de la Nación para impulsar la Ley de Financiamiento Educativo y nacionalizar el conflicto que venían atravesando, el cual se manifestaba en reducciones y ajustes presupuestarios, rebajas salariales, precarización de los puestos de trabajo y la derogación de la Ley Federal de Educación. La acción duró 1000 días y se convirtió en un símbolo de las luchas docentes y ciudadanas de la década de 1990.
1: Esa mirada se va construyendo a lo largo del tiempo con estos ADNs familiares y otros que les va sumando en tu propio trayecto. Y en ese sentido aparecen momentos significativos que están mencionados en el libro. Hasta te diría de manera cronológica, 2005 hay dos acontecimientos, uno en marzo, lo ocurrido aquel 16 de marzo de 2005, que involucra a Florencia Penachi, o el Día Internacional de la Eliminación de la Violencia contra la Mujer. Ya nos desplazamos al mes 11, donde algo ocurre, 25 de noviembre, y después parece que los tiempos se aceleran, aunque entre 2005 y 2015 ni una menos hay una década, y entre 2015 y 2019 hay 4 años, y después hay otros 4 años para llegar a 2023. ¿Por dónde querés empezar en estas referencias epocales para situarnos en lo que es demasiado feminismo, que tiene como bajada la política feminista entre el Estado, el activismo y la batalla cultural de la derecha radical?
2: Primero quiero agradecerte mucho esta observación, que yo no había prestado atención a esta idea de cómo se acelera el tiempo. Cómo los procesos se van compactando, y las cosas, incluso más allá de esta genial, de esta cronología y de este tema, pareciera que en nuestra vida las cosas duran menos, uh-huh. ¿No? Que van más rápido.
3: Agustina Paz Frontera.
2: Por supuesto que el libro no puede ir contra su época, digamos, sí. Esta es la época en la que estamos escribiendo, y es cierto que entre 2005 y 2015 hay 10 años que a mí me cuesta clasificar todavía, quizás porque sucedieron hace relativamente poco, quizás por las trayectorias personales también. Yo era relativamente joven en ese momento, tenía otros trabajos, no trabajaba como periodista, como escritora, vivía una juventud como esa de mi madre a fines de los 70, ¿no? Uh-huh. Una juventud que había que vivirla y atravesarla, pero sí muy puntuada por ese episodio que mencionás en marzo de 2005, que para quienes están escuchando lo cuento rápidamente, que es que una amiga mía, que había sido compañera mía de la escuela, con quien habíamos migrado desde la Patagonia hacia Buenos Aires a estudiar, una noche no vuelve a la casa, y se la esperó por mucho tiempo, se la buscó, y nunca apareció. Y es el día de hoy, 21 años después, si no hago mal la cuenta, que no sabemos qué pasó con Flor. Ese acontecimiento, muy sorpresivo, para mi grupo de amigas y para mí, imaginemos esa situación, un grupo de chicas de 23 años, más o menos, 20,

Dios, tiene una amiga que no vuelve. Nunca se empezamos a barajar hipótesis, ¿no? Y en esa búsqueda de encontrar la verdad, y otra vez aparecen los paralelismos con otros momentos de la historia de nuestro país, en esa búsqueda de la verdad y la justicia, empieza a aparecer una politización nuestra también, a través del feminismo. Porque empieza a aparecer la conciencia de que si algo le había pasado a Flor en esas horas de la noche, en que no vuelve, tenía que ver con que esa era una mujer joven.

0: ahí aparecen las preguntas sobre, bueno, ¿qué hace la sociedad, las estructuras de la sociedad con las mujeres? ¿Qué lugar ocupamos? La primera hipótesis que aparece, luego de descartar todos los disparates que nos decía la policía, que por supuesto que tenían que ver con que se fue sola, que tenía un novio, que bueno, que podía ser que había tenido un surmenaje, se había perdido, bueno, todas las hipótesis que rápidamente aparecen cuando una mujer, una niña, un adolescente, o cualquier persona, ¿no?, desaparecía en democracia, no vuelve. Después de descartar esos disparates y de entender que, bueno, que podía llegar a haber algún tipo de, si no complicidad, sí algún tipo de descuido de la policía, empezamos a pensar en que podía haber sido trata de mujeres con fines de explotación sexual. Entonces, meterse en ese mundo, entender qué implica, conocer las estadísticas, estudiar, conocer a referentes, conocer a familiares, conocer a mujeres que sobrevivieron de situaciones así, conocer a mujeres que trabajan por el sexo y no se consideran víctimas. Digamos, todo eso nos fue marcando en el gran mundo del feminismo. Y esa fecha es importante para mí, aunque yo no me hago feminista instantáneamente. Digo, no sé si hay un momento en el que una se hace feminista, pero ese involucramiento con el movimiento, el activismo y pensar y trabajar sobre todo desde los feminismos, sí en mí surge a partir de 2005. Y ese gran movimiento que fue, que aún es a nivel global, ni una menos. Pero bien, como vos decís, el libro empieza, la parte narrativa del libro, si se quiere, comienza con una escena que es muy representativa de para mí, algo que pasa con muchos movimientos políticos. La escena es que hay una movilización, una junta de firmas que organiza la Campaña Nacional por el Derecho al Aborto, para llevar al Congreso un petitorio para que se pueda tratar la ley. Estamos en el año 2005. Es una marcha que transita la ciudad de Buenos Aires y llega al Congreso. Parte de la campaña eran activistas, docentes, feministas, diputadas, intelectuales, investigadores, etc. Llega la movilización hasta la puerta del Congreso, había que bajar las cajas y entregarlas en el Congreso. Una diputada agarra una caja para llevarla dentro del Congreso, y otra activista le dice, ¡ey, ey, ey! Las diputadas no tocan acá.
1: Agustina Paz Frontera, magíster en periodismo documental.
0: Y esa escena que a mí me cuentan en una entrevista, que me lo cuenta la diputada en cuestión, que es Silvia Augsburger, la diputada del Partido Socialista de Santa Fe, me la dice en una entrevista que yo le hago en pandemia. Y en pandemia, recordemos toda la discusión que había también sobre el rol del Estado y el Estado que nos debía cuidar y bueno, y que si se metía además el Estado o si no se metía además el Estado en nuestras vidas y demás. Entonces, esa frase, las diputadas no tocan las cajas, a mí me quedó resonando. Yo decía, ¿por qué una feminista no querría que una diputada nacional o que el Estado tome para sí las demandas del

hoy. Pero, ¿qué está pasando? ¿Qué pasa en la historia de este movimiento social, político, que es el feminismo, que tiene esta relación ambigua con el Estado, o contradictoria? Este germen, el germen de esta investigación, que primero estudió mucho este vínculo histórico que atraviesa todo el siglo XX entre feminismo y Estado, y que, como te decía, tiene paralelismos con otros movimientos políticos que son rebeldes, que son incluso revolucionarios o que son transgresores y que se encuentran en una situación contradictoria, disyuntiva, en relación a si entrar a intentar transformar la realidad desde dentro de las instituciones o quedarse fuera de las instituciones. Esto podemos pensar, pasa en los años 90, 2005 con el movimiento Piquete, pasa, claro, el movimiento de derechos humanos, pasa, el movimiento indígena. ¿Por qué? Porque el Estado en América Latina, con mucha razón, es catalogado por estos movimientos como una institución, digamos, monstruosa. ¿En qué sentido? Que tiene el monopolio de la violencia, que es represiva y que tiene algunos rasgos particulares, que por supuesto que es un instrumento colonial, que es racista, que es clasista, que es patriarcal. Entonces, la reflexión en líneas generales sería, ¿por qué yo le voy a ir a pedir al Estado, que tiene todos estos rasgos, que sea responsable por la justicia que yo estoy reclamando? ¿Por qué le voy a pedir al Estado que el Estado nunca va a dejar de reproducir esa violencia hacia mí, hacia mi comunidad, hacia mi colectivo? Bueno, pero ¿qué pasa? Nos encontrábamos en una situación, justo con, como te digo, en 2020, donde, por ejemplo, habíamos logrado en países como Argentina, pero también en países como Chile, Brasil o Uruguay, unos organismos vinculados al género y al feminismo que ya estaban ahí ocupando el Estado, y nosotras teníamos como movimiento una relación ambigua con esos lugares, ¿no? ¿Qué le pedimos? Por eso, entonces, la investigación básicamente es, entrevisté a más de 20 mujeres de la política de estos cuatro países, mujeres cis y trans, entre ellas hay mujeres travestis, mujeres lesbianas, que me contaran en ese paso de esas por la institución del Estado, con cargos como ministra, como bueno, con cargos importantes en la institucionalidad, ¿qué les había pasado a ellas cuando estaban intentando hacer política de género desde dentro de las instituciones? Y eso es básicamente lo que estructura el libro, un análisis que yo hago de esas conversaciones con todas estas mujeres, mujeres interesantísimas, con perfiles muy distintos. Yo les recomiendo que si tienen el libro, busquen, si algo les gusta de algo que dijo alguna, la busquen en internet, traten de leer algo sobre su trayectoria de vida. Es algo que yo me quedé con ganas de escribir más sobre esas vidas, ¿no? Uh-huh. Cómo llegan ellas a la política también. Tenés desde mujeres en Uruguay que estuvieron presas por la dictadura y que se escaparon de cárceles y que luego están ocupando un rol institucional importantísimo. Tenés mujeres jóvenes que ingresan a la política a través del feminismo, que eso es un rasgo muy importante para mí del movimiento, como a partir del 2015, con este fulgor que se da, muchas chicas, incluso jovencitas, se politizan, se piensan a sí mismas como sujeto político a partir de los reclamos feministas. Bueno, es un mundo amplísimo, por eso escribí un libro, porque no me daba para dejarlo únicamente en una nota.

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5: Pero sabes que voy a tomar esto último que acabas de decir, transgrediendo estas cuestiones cronológicas, porque en esos contactos, en esas alusiones, y por azar, o no de manera azarosa, elijo Fernanda Minio, aquella vecina de La Cava, aquella vecina de ese sector del norte del área metropolitana Buenos Aires, que ocupa espacios de gestión, o en una secretaría o en una diputación. ¿Qué interpretás de ella? Vos utilizás mucho la palabra traducir. ¿Qué traducís de ella en su praxis, en su actividad política y haciendo política feminista?
6: Mira, el caso de Fernanda para mí es muy interesante y creo que es de alguna manera ejemplar. No digo ejemplar porque tenga ejemplaridad, sino porque su experiencia nos sirve como motor para tratar de multiplicar esa experiencia.
4: Agustina Paz Frontera.
6: Porque es una persona que yo creo que se revela a un mandato, por supuesto que se revela a mandatos patriarcales, que el solo hecho de que una mujer trate de tener poder público es una rebeldía. Se revela a un mandato de clase, porque ella es una mujer que viene de los sectores populares, y que por supuesto la política no está pensada, lamentablemente, y eso se está transformando, hacia ahí vamos, para ser ocupada por sectores de las clases bajas, empobrecidas. Pero yo creo que también se revela algo que atraviesa toda la política latinoamericana, y me parece que sobre todo después de las dictaduras, que tiene que ver con no meterse en política.
7: Para mí la política es un trabajo, y la quiero tomar así. Y vuelvo a decir, si desde este lugar, no solamente una referente social, una referente de un barrio, una referente política, como una madre, como una esposa, como una compañera militante, no pongo la bandera en alto de todas las familias que estuvieron detrás de cada uno de los trabajadores, anoche sin dormir, de las familias que dejamos en casa, y de todos los compañeros que aguantaron en la Mesa Nacional de Barrios Populares, teniendo cada una de las conquistas en alto.

0: que no venga otro y quiera con recetitas viejas venir a avasallar todo eso que conquistamos con lágrimas, con sudor y con trabajo. Hoy es el tiempo de defender eso allá donde nos corresponde, allá donde nos pertenece. En un lugar dentro del Estado, dentro de la gestión, en una banca y mucho más allá en la calle. Muchas gracias, compañeros.
1: Ella empezó como activista comunitaria, militante comunitaria, muy vinculada a la iglesia, en territorio, haciendo asistencia. De repente, por supuesto que motivada seguramente por el colectivo, la agrupación a la que pertenece, hace esa traducción de su pensamiento político y su praxis política a la gestión. Y ese movimiento, ahí está la audacia para él. Ahí está lo más interesante de esa trayectoria, que es, y lo más difícil, porque uno pensaría, bueno, una vez que estás en el poder, ya está, solamente tenés que pedir la plata y ejecutar. No, bueno, primero hay que conseguir la plata, tener pensado qué hacer. Y ese es un gran problema también.
2: Agustina Paz Frontera.
1: Porque muchas veces reclamamos porque nos escuchen. ¿Viste ese cantito feminista que dice, y ahora que sí nos ven, y ahora que nos escuchan, y ahora que sí nos ven? Uh-huh. Bueno, nos escucharon, nos vieron un rato, ¿no? Ahora con Milei la situación es radicalmente diferente. Pero estamos ahí. Sabemos qué hacer, sabemos qué vamos a proponer, y a veces esa distancia que tenemos con la política, que yo insisto en vincularla al cono de oscuridad que impusieron las dictaduras en la política, en la participación política en América Latina, bueno, ahí está el salto, ¿no? Tener la valentía de llegar ahí, sería interesante llegar ahí con la cosa más planificada aún, ¿no? Más discutida, más pensada en el movimiento. Esa es para mí una gran crítica que le puedo hacer a lo que yo digo, la excursión del feminismo al Estado. Un poco fuimos sin saber muy bien cómo íbamos a hacer política desde las instituciones.
3: Los intentos de institucionalización del género en el Estado comenzaron en las postdictaduras. El salto que se produce en 2015 tiene sus raíces en esos años, 80 y 90. Pero además de esa raíz en común, el ciclo de avances institucionales feministas de los últimos 20 años coincide con la ola de gobiernos nacional, populares y progresistas en América Latina, cuando el Estado dejó de ser el blanco de los reclamos y se convirtió en un aliado decisivo de la lucha. Incluso el propio ámbito estatal se convirtió en un lugar legítimo desde donde actuar. No estamos diciendo que estos gobiernos hayan hecho necesariamente grandes políticas feministas, sino que el vínculo que establecieron con las fuerzas populares y los movimientos sociales preparó el terreno para que la demanda feminista se dirigiera al Estado y encontrara en la institucionalización un cauce posible. Los procesos políticos son particulares en cada uno de los países que tomamos como ejemplos en esta investigación. Pero en todos ellos, la Argentina, Brasil, Chile y Uruguay, podemos ubicar estas tres etapas: la postdictadura y el retorno a la democracia, la imbricación de la perspectiva de género en los gobiernos y procesos políticos de la Marea Rosa y un nuevo ciclo de institucionalización post-2015. Fragmento del libro Demasiada Democracia, escrito por Agustina Paz Frontera y publicado por Siglo XXI Editores en 2026.
4: Esto lo quiero empalmar con, en esas fechas mencionadas, 2019, la creación del Ministerio de las Mujeres, Géneros y Diversidad, que se abre a distintas lecturas en el momento y posteriormente a ese momento, y 4 años después, en una discusión electoral, ¿qué pasa con el feminismo? Que aparece, o para mejor decir, va desapareciendo prácticamente del escenario político. Son 4 años. El tiempo pasa veloz, decíamos hace un rato atrás. Y acá, si pasó rápido, ¿no?
1: Sí, sí. ¿Qué pasa en esos 4 años? Muchísimas cosas pasan. Pasa la pandemia. Uh-huh. La pandemia es un factor importante que trastoca las relaciones de fuerza política. Es un momento que para el feminismo, para el movimiento feminista, que solía ocupar mucho las calles, implica dejar ese espacio de lado, porque no se podían hacer manifestaciones, aunque se quisiera, no se iban a conseguir manifestaciones masivas. Es un momento también donde el conflicto político interno entre el gobierno de Alberto Fernández y la oposición a ese gobierno empieza también a utilizar las políticas de género como elemento de disputa. Recordemos que a fines de 2020 se aprueba el aborto en plena pandemia, y eso el conservadurismo no se lo perdonó nunca al feminismo ni a ese gobierno que nos guste o no a las feministas, había agarrado para sí algunas reivindicaciones históricas.
2: Agustina Paz Frontera.
1: Entonces, tenemos la pandemia, tenemos la grieta en la que el feminismo, el movimiento feminista, queda en grandes rasgos, ¿no? Por supuesto que no se puede generalizar, pero queda de alguna manera asociada a esa fuerza política que estaba gobernando en ese momento el país. Y al mismo tiempo se da a nivel global un crecimiento del pensamiento libertario o libertariano, que tiene al antifeminismo como una de sus banderas. Hay un autor, una serie de autores que van a decir que se preguntan, bueno, ¿qué es lo que une a todos estos actores de la derecha radical? No sé, Giorgia Meloni, con Trump, con Milei, con Orbán. Uh-huh. Bueno, los une el antifeminismo, porque por ahí políticamente no tienen la misma orientación económica, por ejemplo. Algunos son más proteccionistas, otros más de libre mercado, ¿no? Pero el antifeminismo, o esta idea de la ideología de género como el mal de la época, funciona como, van a decir estos autores, un pegamento simbólico, ¿no? Como que se agrupan, se abroquean alrededor de esta idea de que si hay algo que nuclearmente está haciendo mal a nuestras sociedades, es la ideología de género. La ideología de género es un concepto muy complejo que yo invito a que lo investiguen, cuáles son sus raíces y cuáles son sus consecuencias también. Entonces, me parece que hay varios fenómenos al mismo tiempo, ¿no? Globalmente, esta noción de que el feminismo es un problema, que es amoral, que muchas caracterizaciones. Localmente, a nivel nacional, el feminismo juega dentro de lo que llamamos la grieta, ¿no? Y también, bueno, en términos de nuestra constitución como sociedad, el problema de la pandemia, la individualización, ¿no? Cómo nos atomizamos. Y hay algo que pasa, que para mí es el motivo también del antifeminismo de Milei, ¿no? Que yo considero que, por supuesto que es una hay machismo ahí, hay un culto del patriarcado, pero yo creo que lo que más molesta al mileísmo es, por un lado, esta asociación entre el feminismo y lo nacional popular, el feminismo, que se pegoteó, y por otro lado, la estatalización del feminismo. Es decir, como Milei está en contra de todo lo que venga del Estado, está en contra de cualquier, digamos, como política pública cuyo sentido sea la distribución o la igualación de la sociedad, no está en contra, fundamentalmente en contra de gastar plata en que la sociedad sea más justa, esa vinculación entre el feminismo y el Estado, que es el núcleo de mi libro, es un combo letal, digamos. Porque yo después, si es machista, si no es machista, no es ese tanto el problema. El problema es cómo nos ubica políticamente como un enemigo público. Y no tiene que ver solamente con el feminismo flotando en el aire, con las chicas, con los pañuelos, sino todo lo que políticamente construyó el feminismo en ese momento, que fueron alianzas estratégicas con el Estado, construcción de política pública, alianzas estratégicas con otros movimientos como los derechos humanos, con el indigenismo, con el ambientalismo y también con el movimiento de los trabajadores y las trabajadoras. Entonces, es ahí el nudo, ¿no? Ahí es donde estamos ahora, paradas y parados, y bueno, vamos a ver para dónde va esto, porque no nos sacaron del mapa. O sea, por más de que lo intentaron, estamos acá reflexionando y viendo para dónde seguir ahora.
5: Llegamos incluso al punto de normalizar que en muchos países supuestamente civilizados, si uno mata a la mujer, se llama femicidio, y eso conlleva una pena más grave que si uno mata a un hombre solo por el sexo de la víctima, legalizando de hecho que la vida de una mujer vale más que la de un hombre. Sin embargo, no se quejan de que la mayoría de los presos son hombres, ni que la mayoría de los plomeros son hombres, ni que la mayoría de las víctimas de robo o asesinato son hombres, y ni que hablar de la mayoría de las personas que murieron en guerra. Pero si uno plantea estas cuestiones desde los medios de comunicación, o incluso desde este foro, nos tildan de misóginos, solo por el hecho de defender un principio elemental de la democracia moderna y el Estado de Derecho, que es la igualdad ante la ley y los datos. Desde estos foros se promueve la agenda LGBT, queriendo imponernos que las mujeres son hombres y los hombres son mujeres solo si así se autoperciben. Y nada dicen de cuando un hombre se disfraza de mujer y mata a su rival en un ring de boxeo, o cuando un preso alega ser mujer y termina violando a cuanta mujer se le cruce por delante en la prisión. Y cubriendo esta multitud de prácticas abyectas está el eterno victimismo, siempre dispuesto a disparar acusaciones de homofobia, transfobia y otros inventos cuyo único propósito es intentar callar a quienes denuncian este escándalo de que las autoridades nacionales e internacionales son cómplices.
3: El gobierno de Javier Milei y Victoria Villarruel vació todos los programas estatales vinculados a las políticas de salud sexual y reproductiva. También dejó de proveer a las provincias de insumos esenciales para la realización de estas prácticas, como el misoprostol, el mifepristona y el Combipac. Uno de los espacios que fue vaciado fue el Programa Nacional de Salud Sexual y Reproductiva, pieza fundamental para la implementación de la ley. En estos años venía realizando una gran tarea en relación con la provisión de medicamentos, la formación de profesionales y la democratización de la información sobre los derechos sexuales y no reproductivos en todo el país. Así también sucedió con el desmantelamiento y el cierre de las oficinas del Plan Nacional de Prevención y Reducción del Embarazo No Intencional en la Adolescencia, más conocido como ENIA. Sin embargo, los movimientos feministas persisten y continúan trabajando en red para seguir garantizando el derecho a todas las personas gestantes que vivan en nuestro territorio.
4: Llegado a este punto, Agustina, y retomando aquello que al comienzo había planteado, que una palabra que aparece frecuentemente en las páginas de demasiado feminismo, la política feminista entre el Estado, el activismo y la batalla cultural de la derecha radical, ese término es problema o problemática que preferiría en lo personal, y llegado a este punto más aún, permutarlo por qué hacer, porque no se vive fuera de un contexto, se vive promediando, vivimos promediando el gobierno de Javier Milei con todo lo que a partir de diciembre de 2023, conocemos. ¿Qué hacer desde la perspectiva que a través de tu libro nos convoca?
1: Bueno, me parece una pregunta la hizo gente muy importante, como por ejemplo Lenin. La verdad es que me parece

0: que no sé, que la respuesta es no sé, y en un punto hay algo como metodológico de la humildad y de reconocer que no sabemos y hurgar en ese no saber, ¿no? El libro va y viene sobre las mismas preguntas. Hay algo como muy feminista en ese sentido de tratar de encontrarle el agujero al mate, como se dice, ¿no? Dar vueltas, probar, probar. La persistencia sin la claudicación me parece que es muy importante. Me parece fundamental, esto lo hemos discutido con muchas compañeras, desconocer la derrota.
1: Agustina Paz Frontera, autora del libro ¿Demasiado feminismo?
0: ¿Qué quiero decir con este término que parece deportivo? Que si bien, por supuesto que quien nos está gobernando y pareciera que la hegemonía global está en contra de nuestros principios, nuestra ideología, al fin y al cabo, esta palabra tan vapuleada, tratar de poner la mirada en todo lo que sí estamos construyendo y todo aquello que efectivamente, por más de que lo intenten, no van a poder dejar afuera, ¿no? Que es todo eso, que esa transformación cultural y política, cuando hablamos de esas chicas que se politizan cuando aparece el pañuelo verde, ¿no? Eso es una ganancia en términos políticos y de nuestra democracia que no se retira de un día para el otro, ¿no? Esa conciencia de quién soy, cómo ocupo el mundo, en qué sociedad vivo, me parece que tenemos que valorarla, no perder de vista que seguimos activando muchísimos lugares al mismo tiempo. Y hay algo que a mí me gusta, una socióloga que entrevisté hace poco, que se llama Natalia Vacareza, que escribió un libro también en el siglo XXI que se llama Las pasiones alegres del feminismo, que ella dice, rompamos con la idea de que cuando estamos en la cresta de la ola y todos nos miran y somos masivas y eso es el éxito, y el fracaso es cuando estamos construyendo en la orilla, ¿no? Abajito y en una cosa más comunitaria. Y me parece bien esa idea, porque si no, la consecuencia de reconocer la derrota, ¿no? Solo de desconocerla, muchas veces es el aislamiento, la resignación, la escapar del problema. Y yo creo que el futuro hay que construirlo. Y que hayamos, no nos haya ido tan bien, quizás, si uno piensa solo en términos electorales, en este último periodo, no quiere decir que no haya que volver sobre el problema, ¿no? E intentarlo de otra manera. Con estos nuevos actores que aparecieron, con estas nuevas lógicas. Y ahí el feminismo, pero podríamos decir también el progresismo, las izquierdas, incluso el periodismo, tiene que volver a revisar, ¿no? Su programa, tiene que volver a pensar, bueno, ¿qué es esa apuesta que hace cuando quiere positivamente gobernar, ¿no? ¿Qué propuesta tengo para ofrecerle a la sociedad que sea mejor que esto? Y eso está todo por hacerse prácticamente, ¿no? Y ese misterio del qué hacer, cuando vos me preguntas qué hacer, y mi respuesta es misterio, para mí es es una gran motivación para que todos y todes nos soltemos la toalla. Entonces es un poco eso, el espíritu para mí es seguir ahí ocupando los espacios, viendo con qué alianzas podemos continuar la lucha y descreernos de la idea de que ya al feminismo lo sacrificaron como un chivo expiatorio, que no le hacía falta a ningún proyecto de justicia, ¿no? Y yo creo, estoy segura de que lo que hace es sumar todavía más justicia social a un proyecto de país.

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Hoy lo que nos convoca es un disco en vivo que cumple 50 años. No la edición en sí, que fue en diciembre del año 1972, pero sí los conciertos de los cuales fueron extraídas las canciones. Nos vamos a ir imaginariamente hasta Japón, hasta allí volaron también los Deep Purple, quien para ese año ya eran una de las grandes bandas de rock a partir de un par de hechos significantes en su propia historia. El primero de ellos tiene que ver con haber encontrado el sonido. Tras dos discos un tanto erráticos, según mi gusto personal y nada más que eso, y también con mucha indefinición en cuanto al sonido, es Ritchie Blackmore, el guitarrista, quien pasa a tomar el control de la banda en cuanto a estilo a desarrollar de allí en más. Ese es un hecho por demás destacado. El segundo, y tal vez más significativo, tiene que ver con el ingreso, justamente para solidificar esa idea sonora, de Ian Gillan como vocalista y de Roger Glover en el rol de bajista. Es con esta formación que editan una tríada de discos fundamentales dentro de la historia de la banda y por supuesto de la música del rock, que es lo que nos convoca aquí cada viernes. Con esa formación editan In the Rocks, Fireball y Machine Head. Con tamaños pergaminos es que la casa Warner del Japón no solo los ubica como números centrales en dos festivales muy importantes que se iban a desarrollar en el país asiático, sino que además imagina que el quinteto podía grabar una placa en vivo debido a toda la expectativa que había en aquel país con la llegada del quinteto británico. Hasta allí nos vamos entonces. Osaka y Tokio son las ciudades que nos comunican a partir de ahora con todo lo maravilloso que tendrá que ver en materia musical. De la mano de Deep Purple, así abrimos.

¡Ey! ¿Qué pasa, Jan? Mamita, qué comienzo. Así abrían los espectáculos allí en el Japón. Muy buenas noches, amigos y amigas. Bienvenidos y bienvenidas. Emisión 318 de Mañana es Ayer, este programa en el cual desde hace 7 temporadas realizamos un homenaje cada viernes a los pioneros del rock argentino y también, como en este caso y de un tiempo a esta parte, una vez al mes dedicamos un programa entero a una banda que sirvió de referencia también a todo lo que sucedía aquí en el país. Deep Purple, por supuesto que sí. ¿Cuántas veces hemos escuchado que El Reloj admiraba a ninguna otra banda tanto como a los Purple? Bueno, ahí podemos tirar entonces un atajo sonoro entre el quinteto de Willy Gardy, Eduardo Fresa y de Ramos Mejía del Oeste, el conurbano, y este enorme grupo de aquel tiempo y también de más acá, porque siguen girando, créase o no, siguen girando. Así son los viejos rockeros. Me está acompañando en la operación técnica el amigo Emiliano Cerezo. Muchísimas gracias. Y quiero aprovechar también a mandar un abrazo enorme a todas las radios que confían en esta emisión y la replican por distintos puntos del país a lo largo de la semana. Radio de Cultura, FM en Tránsito, Radio Aijuna, Radio Cooperativa de Necochea, Radio GBA, FM Inclusión de Gualeguaychú, La Voz del Cerro de San Salvador de Jujuy y Radio Tartaruga. Las fechas en las cuales Purple se presentó en Japón fueron 3, 2 en Osaka en el Festival Hall de esa ciudad el 15 y el 16 de agosto y el 17 volaron hasta la capital nipona, hasta Tokio, para presentarse en el Nippon Budokan. ¿El porqué de un disco en vivo? Bueno, nos vamos un poquito más atrás en el tiempo. Por entonces, aquella formación de Purple, la ya conocida como MK2, había quedado completa en junio del año 1969, como comenté, y ya formaban esta banda estable Richie Blackmore en guitarra, Ian Paice en batería, John Lord en órgano, y a ellos se sumaban Ian Gillan en voz y Roger Glover en bajo. Atrás había quedado ese sonido iniciático que tenía que ver con la psicodelia y se afincaban, ahora sí, en el hard rock, en los sonidos más pesados, más distorsionados. La banda realiza, a partir de tener esta formación concreta, una extensa gira que recibe muchísimas críticas positivas, por supuesto, positivas, y eso genera que comiencen a circular entre los fanáticos los famosos discos pirata. Aquí también hubo a montones, no de Purple, sino de bandas que no son un poco más afines y que suenan en castellano. Por supuesto, esto generó discordia entre la banda y la compañía discográfica que los regenteaba, porque decían, bueno, nosotros tenemos todo a nuestro favor, pero no queremos sacar un disco en vivo. La empresa o la compañía sí quería, porque decía que de esa forma podrían contrarrestar todo ese mercado paralelo y pirata que se estaba llevando adelante. ¿Cuál era el motivo por el cual los Purple no querían sacar un disco en vivo? Bueno, ellos decían que era imposible reproducir en cuanto a calidad.

y experiencia lo que sonaban ellos en concierto. Eran tipos muy volados. Vamos a escuchar canciones que difieren mucho de las versiones de estudio, justamente por la versatilidad no solo de los instrumentos, sino que le daban a lo largo de las canciones en distintos pasajes de las mismas. Ante la negativa del quinteto, durante todos estos años comenzaron a circular, como digo, los famosos piratas, y termina de explotar la bomba cuando uno de esos conciertos titulado H-Bomb, grabado en Aquisgrán, se vende de a cientos de miles, lo que genera un juicio entre los Purple y una compañía que existía, que era la Virgin Records, que se encarga de reproducir y de repartir por distintos lugares, bueno, estas copias piratas. Las buenas ventas, sin embargo, de este bootleg, más otros álbumes en vivo, como el de los Who y el de los Rolling Stones por entonces, generan que la oferta ya para los Purple se vuelva medio imposible de rechazar, pero ellos querían poner unos cuantos condicionamientos. Previo a la gira por el Japón, Roger Glover comenta a la revista Jones durante una entrevista que, habiendo tantos bootlegs piratas de los Purple por ahí, sin la calidad necesaria para apreciar el sonido que nosotros generamos en vivo, vamos a sacar un recital en directo. Va a ser una placa oficial y eso va a destrozar el mercado. Esa placa oficial es Made in Japan, la que estamos escuchando hoy, del año 1972. Ahora compartimos la canción Lazy.

Los Purple finalmente aceptan la idea de grabar un disco en vivo, pero insisten que si el mismo, por supuesto, iba a salir a la venta, tenía que hacerse bajo ciertas condiciones que ellos mismos iban a imponer. A saber, tenían que elegir los equipos que iban a utilizar, siendo los propios. Esto conllevaba el traslado desde su Inglaterra natal hasta Japón, y no algunos otros que le pudiese proveer la compañía. Además, querían contar con su propio ingeniero de sonido, quien a su vez iba a traer a su equipo de colaboradores, y siempre los Purple iban a tener la última palabra respecto a qué canciones iban a formar parte de la placa entre las 17 que rotaban en los shows. Les cuento que cada uno de los tres espectáculos contó con una lista distinta. El grupo, así, contrató a Martin Birch, que había ya trabajado con ellos en anteriores álbumes de estudio, para que grabara las actuaciones. Lo hizo con un grabador de 8 pistas y posteriormente las mismas fueron mezcladas, en este caso por Ian Paice y Roger Glover. Escuchamos a continuación Made in Japan, Deep Purple, año 1972, Strange King of Woman.

que era una ofrenda de él personalmente, pero del grupo también en general, para ese cálido recibimiento que habían tenido desde el momento mismo en que pisaron el país asiático. Y aún hoy, y de forma absurda, sobrevuela también un mito sobre un hecho que nunca se terminó de aclarar y que tiene que ver con un suicidio que hubo durante ese mismo show. Un suicidio, en este caso, de un espectador. Durante el tema que vamos a pasar a escuchar a continuación, más o menos entre los 9 minutos 30 segundos y los 9 minutos 40 segundos, se escucha un sonido que durante mucho tiempo sostuvo esa idea del disparo y posterior deceso. Sin embargo, nunca allí en Osaka, en el reducto donde se presentaron los Purple, hubo un cadáver, nunca hubo siquiera un espectador que haya presenciado tal situación como para poder corroborar la misma. Más bien se sabe que el sonido proviene de John Lord y de su maravilloso teclado Hammond. A ver si lo descubren, afinen el oído. Es un tema muy largo, disfruten mientras tanto. Yo les voy a avisar más o menos cuándo prestar atención. Seguimos escuchando entonces Deep Purple, Made in Japan, 1972, Child in Time.

Presten atención, afinen el oído, porque en breve aparecerá ese sonido que durante mucho tiempo pareció un disparo. Ahí se escuchó.

0: Después de escuchar tamaña calidad de sonido, imagínense lo que era en vivo. Bien habría podido algún japonés meterse un corchazo y haber dicho: listo, ya vi todo, ya escuché todo, no necesito más nada de mi vida. Así como existieron los kamikazes durante la Segunda Guerra Mundial, ¿por qué no un kamikaze, en este caso de la música, mientras escuchaba Child in Time? Che, me cago en la monarquía, pero bienvenida a la música inglesa siempre, obviamente, ¿no? Por supuesto. La reina, bueno, que en paz descanse, no sé, que le rindan todos los tributos que quieran. Yo no comulgo con ningún tipo de monarquía, por eso me hinchó bastante las pelotas todos estos homenajes que hubo de parte de políticos argentinos, qué sé yo, personajes de la cultura, artistas. Miremos un poco para adentro, ¿qué carajo nos importa la reina de un país colonialista en el año 2022? En fin, quedémonos con los músicos ingleses. Y hablando de músicos ingleses, pensaba recién mientras sonaba esto, ¿cuántas veces se trató de enemistar a los Purple y a los Zeppelin cuando en realidad eran bandas sumamente amigas? ¿Cuántas veces se trató de poner a uno sobre el otro, a Ian Gillan y a Robert Plant, y en realidad también eran íntimos amigos? ¿Cuál es la mejor voz? Y la verdad que no sé, yo escucho este disco y digo, me parece que a Gillan no hay con qué darle. Sin embargo, después escucho cualquiera de Zeppelin y digo, y me parece que lo empardó. Sea lo que sea, bienvenida a las dos voces, bienvenida a las dos bandas y bienvenida a la música británica. Nos vamos a ir. Les cuento que el grupo, por supuesto, deseaba que este disco sea tan solo lanzado en el Japón. Sin embargo, la Warner, mira el peso que tenía, más allá de que los Purple junto con Zeppelin eran las bandas más fuertes por aquel entonces, decide publicarlo, hacer caso omiso a la petición de la banda y decide publicarlo mundialmente. Es así que Made in Japan sale a la venta en el Reino Unido en diciembre de ese 1972 con un precio de oferta. ¿Por qué? Para equilibrar un poco esos discos piratas que andaban dando vueltas. Este disco, que es una verdadera obra de arte, se vendía apenas a 3 libras esterlinas, lo mismo que salía un disco simple, aquellos que tienen tan solo un tema de cada lado. Lo cierto es que con el paso del tiempo y dado el nivel musical que hoy estamos escuchando, la placa se considera como uno de los mejores LP en directo y se ubica aún hoy entre los 5 más vendidos. Espero que hayan disfrutado de Purple, de Made in Japan del año 1972. 8 canales, un disco sin regrabaciones, y de ahí que hoy nos vamos a ir con un errático y ya entenderán por qué, Smoke on the Water. Buena semana, chau.
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0: Muy, muy buenas tardes. Esto es Agrandar la Cancha desde la Radio Pública de la Universidad Nacional de Avellaneda, en un día muy especial para la ciudad, en un día muy especial para los movimientos sociales, para toda esa gran porción del país que nunca resigna derechos. Hoy se cumplen 24 años exactos del asesinato de Darío Santillán, de Maximiliano Costecchi. La estación de la ciudad de Avellaneda lleva el nombre de los compañeros, en un día donde, por una decisión política de quien presidía el país en ese momento, en un verdadero movimiento tenaza, ¿no?, en una operación sincronizada entre la policía y el gobierno, el gobierno de turno, estos dos compañeros perdieron la vida, fueron asesinados. Recordamos la gente corriendo, personas que se metían en el hospital Fiorito, personas que se metían en las casas, en un contexto de país tremendamente desigual, terriblemente desigual, que salía de la crisis del 2001 y que los movimientos piqueteros seguían luchando por la dignidad, por la comida, por la olla. Y la forma era cortar calle, ¿no? Los famosos piquetes que venían del 2001 de decir piquete y cacerola, la lucha es una sola. Bueno, la historia argentina siempre en loop. ¿Cómo podemos mirar aquel momento y este? Muy parecidos, muy similares, ¿no? Donde otra vez se vuelve a repartir la torta o la plata de una manera completamente desigual y esa brecha se va agrandando cada vez más. Asistimos a un Congreso de la Nación de espalda al pueblo, que vota por propios intereses, que vota para seguir perteneciendo y olvidándose del pueblo que los votó. Se arreglan leyes que abren a la Argentina a intereses que no tienen nada que ver con los intereses populares, a regalar tierra, a regalar recursos naturales, y son leyes que, según el articulado, pueden durar hasta 30 años. En el medio de eso, alguna pausa, algún recreo, pensando que, la cautelar que habilita la Corte Suprema da pie a pensar que las luchas universitarias por la educación pública y por el financiamiento de la universidad tienen alguna victoria o algún respiro. Por supuesto que ese respiro no alcanza y por supuesto que en una justicia como la que tenemos y un gobierno como el que tenemos, a pesar de alguna alegría que se puede manifestar, nos deja más dudas y sospechas que certezas. Vamos a hablar de fútbol, estamos en el medio del mundial, pasa de todo, pasan cosas diariamente y todo el tiempo. Y como tenemos hoy un programa cargadísimo por la producción de la licenciada Clarisa Báez y también la operación técnica de Marcos Bralo, con el que hemos compartido pensamiento político antes de arrancar este programa, vamos a ponernos en comunicación con la primera entrevistada de este día 26 de junio de 2026, con una tarde muy fría, con un cielo muy despejado, con las calles llenas de compañeros y compañeras que recuerdan a Darío y a Maxi. Nos vamos a comunicar con la doctora Ana Cofré, médica otorrinolaringóloga, directora médica del Centro Patagónico, profesional, también mamá de Pau y Mila, y es un tema que dentro del mundial resulta muy, muy interesante. ¿Cómo cuidamos las voces cuando gritamos los goles? ¿Qué pasa con esa euforia sostenida que traemos partido tras partido? ¿Por qué el grito del mundial es distinto a cualquier otro? ¿Cómo disfrutar cada partido sin perder la voz? Yo lo primero que pensaba, Ana, ¿cómo estás? Buenas tardes, soy Mónica Santino, un gusto charlar con vos.
1: Buenas tardes, Mónica, ¿cómo estás? Gracias por la presentación y la invitación.
0: Muy muy contentas y curiosas por charlar con vos, porque yo me pensaba a mí misma como directora técnica y profe, y la cantidad de veces, siempre los profes tenemos una forma de impostar la voz. Mucho tiempo di clases en esos clubes que tienen tinglado, o los clubes bajo autopista, ¿no?, en la ciudad de Buenos Aires. Y la voz es nuestra herramienta, ¿no? Me pensaba a mí misma desde ahí, aparte del tema

0: El grito de los goles, que me parece interesantísimo. ¿Cómo se cuida la voz, no? Esa es la primera pregunta.
1: La primera pregunta, empezamos de atrás hacia adelante. Vamos a dar los cuidados primeros de la voz. Sí, que eso es, generalmente yo siempre lo que aconsejo es mucha hidratación en forma sostenida, y generalmente cuando se está teniendo actividades muy largas de uso de la voz, vos en tu caso es tu herramienta de trabajo, tu herramienta profesional, entonces hay que hidratar mucho, pues, generalmente con agua natural. Sí, por ahí hacer, seguramente tu fonoaudióloga te va a haber enseñado algunos ejercicios de relajación, de vibración de las cuerdas vocales, para que no sufran tanto y evitar todo lo que es las bebidas irritantes como los ácidos, el café, el alcohol, porque todo eso deshidrata la pequeña mucosa protectora que tiene el músculo de las cuerdas vocales. Entonces ahí es cuando aparecen las afectaciones de la voz.
0: Las cuerdas vocales, decías recién, bueno, yo por supuesto que nunca fui una fonoaudióloga en todo ese tiempo de trabajo, hacía lo que podía como me salía, he tomado café muchas veces antes de las clases, pero vos decías cuerdas vocales y el músculo, ¿no? Bueno, ¿cuáles son, cómo se ejercita ese músculo para que las cuerdas vocales, bueno, sea ese instrumento que podemos cuidar, ¿no? Si fuera un instrumento musical hablaríamos de afinación y de tantísimas cosas. ¿Cuáles son esos
1: generalmente
0: ejercicios?
1: Se enseñan ejercicios de poner un sorbete en los labios y hacerlo vibrar y que esa vibración te llegue.

0: activa, por un lado, va a dar la fonación. Cuando, las cuerdas vocales, para que te des una idea, nosotros, viste, tu pulgar, ese es el tamaño más o menos del sector del agujerito que vos tenés donde están tus cuerdas vocales, que forman una V corta. Eso muchas veces nosotros con eso miramos la luz de la glotis, que le decimos porque la laringe se divide en tres sectores. Supraglotis, por encima de las cuerdas vocales, glotis, donde están las cuerdas vocales, y subglotis, por debajo de las cuerdas vocales. Entonces, por ahí, si vas a una cirugía, generalmente lo que mira el anestesiólogo es el diámetro de tu pulgar y eso le permite elegir el tubo con el cual se te va a introducir ahí para conectarte a la máquina de respiración. No me preguntes por qué me fui para este lado, volveme.
1: No, que me resulta muy interesante porque, bueno, es radio y no nos ven, ¿no? No tenemos una transmisión por YouTube, pero yo te iba escuchando hablar y se me aparecía el pizarrón en la cabeza con el dibujo, porque es una parte del cuerpo que desconocemos por completo, ¿no? Que por lo general forzamos, maltratamos. Entonces el hilo de cómo lo que ibas explicando me resultaba muy interesante, ¿no? Por ejemplo, que el tamaño del pulgar sea esa V, ¿no? Donde más o menos se aloja todo lo que estábamos charlando. Eso me parece impresionante.
0: Sí, las cuerdas vocales traducen mucho nuestro estado anímico también. Si una persona está triste, la voz está temblorosa. Si una persona está enojada, la voz está aguda y fuerte, porque es por la contractura del músculo de las cuerdas vocales. Así que eso, viste, viste, de acuerdo a la voz, pues muchas veces te das cuenta a tu amiga y le preguntas, ¿qué te pasó?
1: Sí, es verdad.
0: ¿Hiciste? Es verdad. Así es. Entonces, cuando te dice el hola por el teléfono o escuchas el audio de WhatsApp hoy en día, ahí te das cuenta mucho de cómo está su estado anímico. Reflejan muchísimo. Y, aparte, las cuerdas vocales vibran entre 200 y 300 veces por segundo cada vez que estamos hablando, ¿sí? Y, generalmente, cuando aparece el trauma, puede ser porque pegamos un grito muy, muy, muy fuerte, las cuerdas vocales chocan, ¿sí? Se produce el choque de las cuerdas vocales y ahí se hace como un pequeño hematomita. ¿Sí? Eso se conoce como fonotrauma o trauma fonatorio. Así que es la lesión de las cuerdas vocales cuando hay un uso excesivo o incorrecto de la voz, generalmente por un grito.
1: Claro. Bueno, me resulta muy muy impresionante saber de todo esto, porque insisto que es algo que por lo general no le prestamos atención. Volviendo al tema del fútbol y del mundial, que el mundial nos encuentra gritando a la gran mayoría de nosotros y nosotras, lo vamos a hacer mañana a la noche cuando juegue la selección argentina. Por lo general un espectador de fútbol, ante el grito de gol de su equipo, suele quedarse difónico. O pierde un poco de voz. Y también están los relatores de fútbol y las relatoras de fútbol, ¿no? ¿Qué, ¿Cómo se cuida también ahí profesionalmente y la persona que va a la cancha o la que va a estar mañana a la noche a las 11 de la noche cuando la selección argentina juegue frente a la tele?
0: Y lo que pasa que, por ejemplo, nos juntamos con amigos a ver el partido. Si estamos por ahí en una casa, no nos ensordecemos tanto y no necesitamos levantar tanto la voz. Pero si vamos a un bar o estamos en un estadio, perdemos la noción de escucharnos y ahí es cuando empezamos a levantar la voz. Hay una prueba muy sencilla. Muchas veces, para ver el tema de las difonías psicógenas, las difonías simuladas, muchas veces le ponemos auriculares a la persona con una música y se la vamos levantando para que esa persona vaya leyendo un texto, ¿sí? Entonces, a medida que deja de escucharse, empiezan a hablar normal, desaparece la difonía. Ahí ese es un truquito que tenemos para descartar las difonías psicógenas. Entonces, lo conveniente es no gritar tanto, tratar de usar otros elementos, por ejemplo, para llamar la atención, usar una bocina, la bubucela, una trompeta, aplaudir, ¿sí? Y si aparece, bueno, la difonía, generalmente a los 3-4 días desaparece, se cura con el reposo y si permanece más de 2 semanas, consultar con el otorrino.
1: Bien.
0: Y después de esa exposición, de esa

0: Pasión, hacer un reposo vocal, es decir, hacer los ejercicios, hidratación y evitar todas las comidas que te mencioné y fundamentalmente el humo del cigarrillo.
1: Claro, eso sí que es bien, bien nocivo. Y con respecto a un periodista deportivo, un relator, sobre todo los relatores más que los comentaristas, yo tengo muy presente y seguro que vos también lo tendrás, ese relato de Víctor Hugo cuando Diego mete el segundo gol a los ingleses, ¿no? Y cómo la voz se le va desdibujando. A un tipo que tiene una voz increíble.
0: Eso era por el agotamiento del músculo y la contractura y la falta de aire diafragmática. Entonces todo eso le iba haciendo ese que quedó ese grito memorable, pero bueno, sus cuerdas vocales han sufrido mucho.
1: Completamente. Bueno, Ana, es muy... Nada, está buenísimo porque en serio que nunca le prestamos atención a estas cosas. Una última pregunta, ¿cómo es el envejecimiento de las cuerdas vocales? Viste que la voz con el tiempo nos va cambiando, ¿no? Si una ve un video de cuando era más chiquita, era una voz la de niña, es una voz después en la adolescencia y en la adultez, y es otra voz en la ancianidad. ¿Cómo es la evolución de las cuerdas vocales a lo largo del tiempo, ¿no? en un cuerpo?
0: Eso se llama presbifonía, así como aparece la presbicia, ¿sí? La presbiacusia, aparece la presbifonía, que es el envejecimiento natural de la voz y de las cuerdas vocales. Ahí eso generalmente se empieza a manifestar a partir de la tercera edad, donde aparece esa voz más débil, temblorosa, ¿sí? Que a veces no tienen como una voz, ¿cómo te explicara? Que no tiene fuerza, una voz soplada. Entonces, ahí una vez diagnosticado, hay que mandar a la foniatra para que haga la rehabilitación correspondiente para evitar el tema de la fatiga vocal.
1: Claro, claro. Bueno, es excelente todo lo que nos fuiste contando. Vas a ver el partido mañana, ¿sí? ¿Te gusta el fútbol?
0: Obvio.
1: Bien, y vas a gritar.
0: Me encanta. Me encanta y bueno, así que ya nos estamos preparando en dónde nos juntamos y qué lleva cada uno.
1: Perfecto, muy bien. Bueno, seguramente a futuro te molestemos de nuevo para seguir hablando del tema y cuánto es importante la especialidad de la otorrinolaringología para el deporte, no solo como docentes, sino también porque la voz se usa adentro de la cancha, en una pista de atletismo y en tantísimos lugares, ¿no? Cuánta importancia le damos a eso. Cómo impone la voz un entrenador, en qué tono se habla. Seguramente te vamos a estar llamando nuevamente para charlar con respecto a esto.
0: Sí, cuando ustedes quieran, acá estoy.
1: Buenísimo. Muchísimas gracias, Ana. Un abrazo grande.
0: Un abrazo. Que tengan lindo viernes.
1: Gracias. Pasaba la doctora Ana Cofré, médica otorrinolaringóloga, directora médica del Centro Patagónico, y estuvimos charlando con respecto al uso de la voz, el mundial, el fútbol. Vamos a ir, por supuesto, a la primera tanda de este programa de hoy en la Radio Pública de la Universidad Nacional de Avellaneda. Esto es Agrandar la Cancha y vamos a escuchar Las Manos de Filippi a sugerencia de nuestro operador Marcos Bralo. Ya me olvidé qué tema era, Marcos. ¿Cuál? Ah, Cutralcó. Cutralcó, claro que sí, claro. Es perfecto para este día de hoy. En homenaje a los compañeros Darío y Maxi. Cutralcó, Las Manos de Filippi.
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Volviendo aquí al piso de agrandar la cancha, es viernes 26 de junio, en un día frío pero soleado, el 24 aniversario de la marcha que terminó en el asesinato de los compañeros Darío Santillán y Maximiliano Costecchi, a los que vamos a recordar en todo el programa de hoy. Pero para seguir charlando de fútbol, y porque el domingo es 28 de junio es el Día del Orgullo mundialmente, el Día del Orgullo de la comunidad LGBTQ+, porque un 28 de junio de 1969 un grupo de compañeras travestis resistieron en un boliche en Nueva York, en el Greenwich Village, la represión policial, una razzia policial que empezó con un botellazo de una compañera travesti en la cabeza de un cana. Fueron 3 días las revueltas con las compañeras resistiendo adentro del bar, y se reconoce el 28 de junio como el día del inicio de la lucha organizada por los derechos del movimiento LGBTQ+. Pero como también en el último tiempo las muy buenas noticias es el ingreso de diversidades, de disidencias al deporte federado, y porque este programa tiene una dedicación especial con el deporte y porque estamos recordando el 28 de junio y tantísimas luchas,

0: como 20 años más o menos aquí en Buenos Aires con amigas. Bueno, después entré al club como al Club San Antonio, todos esos clubes que más o menos eran inclusivos, pero obviamente no dejaba de ser discriminada por el público o por algún entrenador o por el entrenador de los otros equipos, también a veces por nuestras mismas compañeras también.
1: Uh-huh. ¿Cómo era esa discriminación entre compañeras? ¿Cuál te era más dolorosa, la de los dirigentes o la de las compañeras? ¿No? ¿Cómo la no, tramitabas?
0: No, porque yo me crié en un ambiente familiar a donde me contuvieron muchísimo y y aprendí a no sentirme discriminada porque dentro de todo tenía una concepción familiar que me hizo fuerte, pero sí, yo veía así en mis compañeras que algunas se reían o hacían chistes así. Uh-huh. Chistes que aún siguen siendo haciendo chistes, pero ya sin la problemática que antes tenía dar un comentario de esos que discriminativos que hacían.
1: Claro. Y sí, eso yo te lo pregunto porque nada, lo hemos transitado todas en alguna medida, las compañeras trans muchísimo más, en un ámbito que es terriblemente machista, donde se supone que todo lo que tenga que ver con la sexualidad está atravesado por el poder y es quién domina a quién, ¿no? Hay algo extraño con la sexualidad y el fútbol, o quiénes somos y nuestras identidades, ¿no? La pregunta iba más que nada para ese lado.
0: Yo soy de Santiago del Estero y Santiago del Estero es una provincia muy tranquila. Hay chicas que juegan al fútbol allá, no tuvieron muchos problemas, como te digo, son gente muy buena, la provincia tiene gente muy buena, muy abierta de mente, entonces mucho no nos discriminaba. El tema es algunas, digamos que yo de Santiago del Estero soy la única que salió y dijo, me voy a Buenos Aires a jugar allá. Sí, aquí se notó muchísimo, porque como te comenté, jugábamos en futsal, íbamos a jugar a Moreno, a Liniers, a esos lugares así, digamos, del conurbano, y ahí sí, nos gritaban de todo, nos querían pegar, la hinchada, las mismas jugadoras contrarias, había mucha discriminación y mucha violencia, pero yo, siempre lo tomaba, digamos, como que venía del deporte y que el deporte era así, que siempre teníamos que pelear, que esto y aquello, lo asociaba como que era un deporte a donde le gritaban a todas. Entonces yo decía, no es la única que le grita, porque le gritaban también a mi amiga que era lesbiana, a la otra que era más gordita, entonces nos terminaban gritando a todos, porque la gente discrimina todo, toda clase social.
1: Exactamente, eso es así.
0: Entonces yo decía, entonces no es solamente conmigo, es con todo, porque yo tenía una amiga que le gritaba viejo o vieja, por ejemplo, era un chico trans y le gritaban vieja, esas cosas así.
1: Claro, sí, era como señalar todo el tiempo la diferencia, ¿no? Porque de eso
0: la
1: se trata.
0: La diferencia y la condición sexual de una persona.
1: Sí, con 44 años y todo este camino hecho y recorrido que nos contás, está muy bien pensarlo en términos de superación, de que tuviste una contención familiar para aprender, para no quedarte guardada, para hacer lo que tenías ganas de hacer, que era jugar a la pelota, y también porque pasaste los 40 años que viste que siempre la población trans,
0: el promedio de vida de una chica trans hasta los 35 años.
1: Exacto.
0: Como mucho. No, 35 años, pasar los 35 años es como festejar un aniversario de un matrimonio.

0: Exactamente. Estamos convencidos y convencidas de que lo que primero hay que hacer es habilitar el deporte a toda la población trans, a la población entera, ¿no? Porque el deporte es un derecho. Entonces tenés que crear esas vías de acceso al deporte libre, sin prejuicios, sin discriminación, y que ya de niña o niño o niñe seas tratado, tratade como un deportista. Y me parece que la clave está ahí, ¿no? Entonces ahí vas a tener muchísimas más compañeras para pensar en el alto rendimiento.
1: Claro, como yo te conté, a mí las puertas estas del fútbol profesional se me abrió tarde, si estoy hablando hace 4 años.
0: Claro, los 40, ponele.
1: Claro, los 40, que ya era una chica, un futbolista profesional, a los 40 años ya se le terminó la carrera hace 3, 4 años.
0: Sí, completamente, sí, lo mismo. Lo mismo que le pasa a los jugadores varones.
1: De seguir entrenando, de seguir yendo a jugar. Yo este año iba a seguir, ya iba a ser mi último año, pero bueno, me agarraron ganas porque amo el deporte, amo el fútbol, o sea, el único deporte que más me gusta. Veo todo deporte, pero el que más me gusta, el que amo y llevo en la sangre es el fútbol.
0: Es el fútbol.
1: Entonces, bueno, decidí atajar. Y ahora justo me sale esto también de que cuando faltaban 3 días más o menos para empezar el torneo, quedamos inhabilitadas. Claro. Cosa que ahora faltan ya 3 partidos para finalizar, digamos, la primera ronda del torneo.
0: Sí.
1: Que nosotras no hemos podido jugar ni uno porque estamos inhabilitadas. Y ahora estamos en el tratamiento hormonal, que yo en un mes me tienen que hacer el segundo estudio, digamos, para ver si ya puedo competir y corro el riesgo de quedar afuera porque no llegue, con el tiempo de que me dan para hacerme el turno del control para mandar, digamos, a AFA el tratamiento hormonal, digamos, el resultado.
0: El resultado del test de hormona.
1: Claro, porque en un mes ya puedes fichar nuevas chicas, digamos, porque nosotras no estamos fichadas ahora. Sí, estamos dentro del club, somos jugadoras del club, pero no estamos fichadas en AFA, digamos, no estamos para competir.
0: Claro. Y Luciana, ¿cuánto apoya Chacarita Club tu tratamiento y la posibilidad de que seas fichada? ¿La institución te está respaldando?
1: Nos están respaldando, pero, o sea, mucho no hablé mucho del tema porque lo decidí hacer particular, porque demoran mucho. Tampoco la gente conoce mucho del tema, tampoco sabe del tema como es eso, porque no han estado acostumbrados, ¿me entiendes?
0: Claro.
1: El club tampoco sabe mucho del tema de chicas trans. Si bien, bueno, nos han aceptado, porque en un momento éramos 3 que estábamos ahí. O sea, 2 compitiendo en ¿cómo se llama?
0: ¿El torneo?
1: En primera división.
0: Sí.
1: Y otra chica que todavía no tenía la identidad de género, y bueno, que íbamos a entrenar, nada más, ella iba a entrenar. Las que competíamos era yo y Renata Andrada, que es una chica también muy conocida, que es de La Rioja,
0: sí,
1: muy buena jugadora.
0: Ajá.
1: Bueno, quedamos inhabilitadas, digamos, nosotras, y otras chicas de Chicago, bueno, también que había quedado en su momento Mara Gómez, que le solucionaron rápido.
0: Sí.
1: A las chicas de ¿cómo se llama este club de...? Que te había nombrado recién, de Chicago.
0: El Chicago, sí.
1: 2 de ellas también estaban inhabilitadas, ellas ya las han inhabilitado, no sé cómo habrá sido el trámite que ellas hicieron, que las habilitaron mucho más rápido que a nosotras. Y yo y Renata quedamos, digamos, ahí sin ser habilitadas hasta el momento, digamos.
0: Claro, como una especie de limbo hasta que estén los resultados hormonales. Y ahí,
1: claro,
0: ahí la AFA habilitaría, claro.
1: Claro, que yo digo que yo, por ejemplo, más que mi otra compañera, yo corro el riesgo porque yo me hice el último en los estudios, porque yo quería hacerme, obviamente, por un endocrinólogo como corresponde, y que me den la hormona justa, ¿me entiendes?
0: Claro.
1: Para no tener problemas, digamos, hepáticos, de estómago y esas cosas, porque es lo que las hormonas
0: Bueno,
1: pueden llegar a dañar, digamos, los intestinos y esas cosas.
0: Claro, los efectos colaterales. Y Luciana, claro, por lo que entiendo, vos te bancás también económicamente el tratamiento. Chacarita tampoco acompaña financieramente.
1: No, porque yo ahora me estoy, casualmente, el lunes creo, A ver, espera, sí, el

0: El lunes.
1: El lunes.
0: Sí.
1: No, el miércoles.
0: Ajá.
1: Empecé el tratamiento, el Hospital Durán me lo, uh-huh, me lo está dando, digamos, de forma gratuita.
0: Ah, bien, bien, bien, bien. Sí, sí, porque ahí también es todo un tema. Bueno, yo espero que vaya muy bien ese tratamiento, que lo logres, que realmente quede fichada, que puedas jugar lo que queda del torneo. Chacarita milita en la primera C del fútbol femenino, con todo lo que eso conlleva. Y claro, te voy a hacer la última pregunta como amante del fútbol. ¿Cómo sí. estás viendo el Mundial? Seguramente vas a ver a Argentina mañana. ¿Qué sí. te pasa con Messi, con la selección argentina? ¿Cómo estás viviendo todo eso?
1: Bueno, Messi no era mi preferido, no era mi jugador, digamos, favorito.
0: Sí.
1: Mi jugador favorito era Diego Armando Maradona, uh-huh, porque crecí desde niña con él, con la revolución Diego Maradona, y no existía otro jugador mejor que Diego. Bueno, ahora que él no está, bueno, ahora empecé a amar a Lionel Messi.
0: Bien. Bien, ¿eso te pasó ahora con este Mundial o no, ya con el Mundial anterior?
1: No, ya primero como que no lo quería mucho demasiado, digamos. Lo empecé a querer desde el Mundial anterior.
0: Uh-huh,
1: uh-huh. Y ahora más, ahora muchísimo más. Más que los otros días lo vi, me encantó él también.
0: Sí, sí, la verdad que a todos nos dejó bueno, enloquecidos y enloquecidas con todo lo que hizo en la cancha, y esperando cancha, que... Sí. Que su cierre de carrera sea lo mejor posible, ¿no?
1: Claro, pero viste, o sea, nos dejó enloquecido en el sentido de cómo está él, siendo de que varios países dijeron que no, que ya está viejo, no podía jugar, que no va a ser el mismo, y se mandó esos golazos únicos, y bueno, y después que se quedó en slip en la cancha, casi me desmayo.
0: Sí, la verdad que sí, fue una cuestión impresionante. Bueno, Luciana Juárez, diosa futbolista, arquera trans de Chacarita Junior.
1: Sí. Quiero mandar un saludo también.
0: Por favor, dale.
1: A toda mi familia de Santiago del Estero, y bueno, a la provincia, y a todos los que me conocen, y a todos los oyentes que deben estar en línea ahora escuchando la radio.
0: Ay, sí, cómo que no. Va ese saludo para todos los que escuchan este programa, para la provincia de Santiago del Estero. Y despedimos con un abrazo y con toda la suerte del mundo a Luciana Juárez, diosa futbolista, arquera trans de Chacarita. Muchísimas gracias, compañera, por estos minutos con Agrandar la Cancha.
1: Bueno, dale, si después pueden pasar mi Instagram.
0: Sí, cómo no. ¿Cuál es tu Instagram? Decilo. Decilo. ¿Cómo es?
1: Ya se lo había pasado yo a la chica.
0: Ah,
1: a,
0: bien, ¿cómo bien. Se llama? Sí, a Clarisa.
1: Así que...
0: Bien,
1: sí,
0: bueno, sí. te prometo esto, al final del programa lo pasamos, ¿te parece? Hacemos eso. Porque
1: dale,
0: si la producción lo tiene, al final del programa lo decimos.
1: Lo tengo yo, si querés, Luciana2-Juárez.
0: Luciana 2 con número 2.
1: Sí.
0: Listo, Luciana 2 con número, -Juárez.
1: Arquera
0: de Chacarita Juniors. Perfecto,
1: sí,
0: ahí está dicho,
1: sí, sí.
0: Lo vamos a decir de nuevo al final del programa, te prometo.
1: Bueno, dale, muchísimas gracias, un beso. Y bueno, pronto estaremos en vivo también haciendo un vivo.
0: ¿Cómo no? Claro que sí, nos va a gustar mucho.
1: ¿Hacen streaming también?
0: No, por el momento no, somos una radio universitaria,
1: sí.
0: pero yo creo que sí, que está el caer, en cualquier momento
1: dale.
0: Cae. ¿Cómo que no?
1: Dale, no sea, bueno, seré la primera invitada.
0: Pero claro que sí, acá esperamos...
1: También puedo ser periodista, porque vos has visto que yo me aprendo rápido todo, soy una persona que quiero hacer todo.
0: Esperamos contar con tu presencia y ojalá al aire para hablar de lo que es jugar de 9 y ser arquera. Muchísimas gracias,
1: dale.
0: Luciana. Un abrazo
1: dale.
0: Grande.
1: Gracias, hasta luego, chao.
0: Pasó Luciana Juárez, diosa futbolista, arquera trans de Chacarita Junior, que nos dijo un poco de todo, ¿no? Hormonización, AFA, jugadoras trans, diversidad. Vamos a un tema, una canción.
2: Hermética,
0: porque era la banda preferida de uno de los compañeros de Darío y Maxi, a los que recordamos en todo este programa de hoy. Tanda y volvemos a piso y seguimos con Agrandar la Cancha.

Volviendo aquí a piso, esto es Agrandar la Cancha en la radio pública de la Universidad Nacional de Avellaneda, con repeticiones en la cadena Cruce, todas las radios que vamos a estar saludando al final del programa. Tuvimos a una otorrinolaringóloga, Ana Cofré, hablando del cuidado de la voz y los gritos de goles en el Mundial de Fútbol. Y charlamos también con la futbolista Luciana Juárez, arquera trans de Chacarita Juniors, porque el domingo será 28 de junio, donde estaremos recordando un nuevo Día del Orgullo. Y en términos de memoria y de memoria futbolera, el pasado lunes 22 de junio se cumplieron 40 años de los goles de Diego a los ingleses. Hubo distintos actos, distintas conmemoraciones, también en el marco de que la selección argentina le ganó a Austria justamente ese mismo día 2-0 con dos goles de Lionel Messi, y vaya si hay una memoria futbolera que no nos arrepentimos.

0: que lágrimas, emoción y ganas de abrazarnos como ese partido. Argentina-Inglaterra, jugado el 22 de junio de 1986 en el Estadio Azteca. Hay un libro maravilloso, hay un documental tan lindo como el libro, que eso siempre es difícil de lograr, y el hacedor de todas estas cuestiones periodísticas, artísticas, por lo menos a mi gusto, es el periodista, colega, compañero, amigo Andrés Burgo, que está en México cubriendo el Mundial de Fútbol, el actual, el del 2026, y con el que tenemos el gusto de charlar. Andrés, ¿cómo estás? Buenas tardes, acá Mónica, con remponchada, bufanda, polar, y vos, no sé, vos cómo estarás, en remera. ¿Cómo andás, Andrés?
1: Mónica, ¿qué haces? Qué lindo, qué linda presentación. Bueno, te admiro mucho, así que realmente... nada, me enorgullece esta presentación, la verdad. Estoy al sol ahora, mirá, yo estoy ahora estoy trabajando en la casa en la que estoy y después me voy para el diario en el que estoy trabajando acá, pero ahora salí un ratito a la terraza y estoy al sol en una linda mañana mexicana bueno, acá es verano, pero al ser altura, 2.500 metros sobre el nivel del mar, es fresco, ¿viste? No, es el calor que vemos que nuestros compañeros nos hablan de Dallas, de Kansas, sí, y demás.
0: Que los ves por la tele o los escuchás y se están derritiendo, como muchísimo calor.
1: Sí, vos sabés que yo estoy como medio al margen de lo que está pasando, digamos, en los medios argentinos, porque, digo, al estar en México y hacer más una cobertura regional, como estar siguiendo un poquito más a Paraguay, a Ecuador, a México mismo, obviamente, a Brasil... Como que estoy un poco perdido de los medios argentinos, pero sí, me imagino, digamos, por haber consumido tanto tiempo ese tipo de coberturas, que irá un poco alrededor de eso.
0: Tal cual, ya vamos a ir a los 40 años, porque encima, ¿estabas en México el lunes pasado?
1: Sí, estuve acá, qué lástima que Argentina ese día no jugó acá, ¿no? O sea, sí. Bueno, Argentina jugó en Dallas, habría sido como muy poético, que Messi hiciera esos dos goles justo en el lugar en el que Maradona, nació por segunda vez, ¿no? Porque creo que el 22 de junio del 86 Maradona como que inicia su segunda vida. Y al otro día jugó México, el miércoles jugó México contra República Checa, fui... O sea, es que había un par de plaquetas, una en honor a Maradona, otra a Pelé. Pelé también salió campeón del mundo en el Azteca en el 70, sí. Pero la sacaron. Yo no sé, digamos, si fueron los dueños del estadio o la FIFA, la sacaron por este mundial porque dicen que no quieren que sean vandalizadas. Una pena. Igual, digamos, cualquier argentino que entra al estadio, lo primero que hace es mirar, lo primero y casi lo único que hace es mirar el arco donde Maradona hizo esos goles. Es un estadio increíble, el Azteca, es el estadio que tiene más partidos en la historia de los mundiales. Pero uno mira ese arco, está como hipnotizado, imaginándose a Maradona, haciendo esas dos jugadas, ¿no?
0: Sí, esas dos bellezas. Venías charlando de lo que habías visto, Ecuador, ¿no? Ecuador le ganó a Alemania. Yo no puedo dejar de preguntarte, porque acá nos emocionamos muchísimo con las reacciones de Becasese, lo que declaró después. ¿Viste el partido? ¿Estuviste ahí o lo cubriste de alguna manera?
1: No, fue en Estados Unidos. Yo estoy en México nomás. Pero sí, lo vi. Y bueno, fue como muy, muy emocionante. También es... cosas que a mí me llamaba la atención de por qué... Los jugadores ecuatorianos son todos atléticos, fibrosos, veloces, de piel negra, y uno cuando va a Ecuador el biotipo es distinto, y estoy como averiguando, sí. Y escribí al respecto. Claro, casi todos los jugadores, o sea, de los 26 jugadores que hay en el Mundial, 10 son de una región que se llama Esmeraldas, que es una provincia aislada, o sea, que está al norte, está contra el Pacífico, está cerca de la frontera con Colombia. Pero ahí solamente vive el 3% de los ecuatorianos, 600.000 personas contra 19 millones. Claro. Pero de ahí salen casi todos los jugadores. William Pacho es de ahí, Incapié es de ahí. Y son muchos de ellos descendientes de africanos que llegaron como personas esclavizadas, en verdad. Digamos, hubo un naufragio, sobrevivieron y se quedaron en esa parte que está como muy aislada, difícil acceso del resto del país. y forman ese biotipo tan especial. O sea, el ecuatoriano promedio es el mestizaje entre los pueblos originarios, sí, y los españoles, colonizadores. Bueno, acá no. Y por eso en las tribunas vemos un biotipo de ecuatoriano, digo, más allá que es gente de Ita, y después todos los futbolistas ecuatorianos vienen de otro lado. Pero incluso en la liga ecuatoriana, la mayoría de los jugadores son de ahí. Claro. Y después vienen, o sea, por ejemplo, no hay jugadores de Quito en este equipo. Uh-huh. Hay algunos de Guayaquil. Bueno, nada, historias, digamos, que uno, sí, va, para eso sirve el fútbol, ¿no? Digo, para conocer un poco más de los países.
0: Completamente, sí. Para mí son las historias más lindas de los mundiales, ¿no? Cuando haces un poco o profundizás un poco en estas cuestiones. Hay algo...
1: Bueno, como Lumumba, ¿no? También, sí, ¿viste? O sea, más allá, digamos, que la historia de Patrice Lumumba es conocida, digamos, el líder de la independencia congoleña. El fútbol también permite, digamos, recordarlo, o para mucha gente, digo, reconocerlo. Uh-huh. En este caso, a partir del hincha, digamos, que llegó acá a México para el partido contra Colombia, que es un hincha que es una especie de estatua humana que se disfraza del líder de la independencia, que fue asesinado por agentes belgas y de la CIA, ¿no? Y después fue disuelto en ácido. Uh-huh. Solo se encontró un diente de Lumumba. Bueno, pero ahí Lumumba está vivo, ¿no? En cierta forma, como también está Maradona, ¿no? Uno llega a la Azteca y piensa en él.
0: Sí, completamente, como que es una presencia, una presencia permanente. ¿Hay alguna razón para que estos futbolistas salgan exclusivamente de ese lugar, en el caso de Ecuador? Y lo que contabas es el biotipo, claro.
1: Muy ágil, claro, son muy ágiles, muy atléticos, veloces, resistentes. Son, y encima en un contexto futbolero, ¿no? O sea, como es América Latina. Entonces, como que es un combo, digo, casi perfecto. O sea, gente con buenos genes, físicamente más resistente, y encima en un lugar con mucha cultura futbolística, pero además pasa con el básquet también y otros deportes. Uh-huh. Y es de las regiones más relegadas, más pobres, con peores índices de desarrollo de vida en Ecuador, pero bueno, el fútbol en todos lados, bueno, en el tercer mundo siempre es como un refugio, una revancha para un montón de gente, ¿no? El triunfo posible.
0: Completamente. Bueno, tenemos que hablar de los goles de Diego a los ingleses, porque queríamos charlar con vos justamente de eso. Es un libro que, por lo menos en mi caso, leí muchas veces. Argentina e Inglaterra, el partido. Vino la peli. La peli que, aunque no me creas, tengo que ir a verla todavía porque no me hice el tiempo, pero voy a ir porque quiero verla en el cine. Y 40 años, ¿no? ¿Vos dónde estabas ese día? ¿Y qué pasa ahora con 4 décadas, ¿no? Después, y la figura de Maradona que se agranda, y esta selección argentina, ¿no? Que Messi mete 2 goles justamente el mismo día, 2 goles de otra hechura, pero también quebrando récords, a punto de cumplir 39 años, llegando a un rebote que parecía imposible. Bueno, siendo Messi, ¿qué pensaste en estos días?
1: Bueno, es encima el mismo día, ¿no? O sea, sí. 40 años después. Yo tenía 11 años en aquel momento. De ese día, en verdad, tengo un solo recuerdo. O sea, tengo varios recuerdos, pero el recuerdo que prefiero es el de que mi viejo viene a la noche y me cuenta que el pixeo, luego iba a comprar una pizza, era domingo. Ese partido se jugó el domingo a las 3 de la tarde de Argentina. Y lo que me dice, che, me dijo el que me vendió la pizza, el pixero, que el gol fue con la mano. Y yo yo tenía 11 años, como una mirada un poco ingenua, digamos, de cómo un gol con la mano, digamos. Porque por televisión no había quedado claro. Uh-huh. Incluso recién después lo ves con fotos, ¿viste? Pero esas fotos tardaron en aparecer también.
0: Sí.
1: Y ese como mi recuerdo. Pero al mismo tiempo creo que es un partido que medio pasó de largo en ese momento, porque el Mundial seguía y después llegó la semifinal y Maradona hizo 2 goles y también la final y los festejos. Creo que después es Maradona el que empieza a rescatar ese partido.

0: Es hermosa. Yo, es hermosa y digo, no es un autoelogio, que no lo haría, digamos, pero no lo es en este caso tampoco porque yo no tuve participación. Digamos. Son dos directores, Juan Castro y Santiago Cabral, que compraron los derechos, hicieron una película hermosa. Vas a llorar,
1: Voy a
0: cuando la
1: llorar.
0: veas vas a llorar, porque sí, es inevitable.
1: Sí.
0: Y más de una vez, y más de una vez. Y la gente aplaude al final de la película y es una película hermosa también para los más chicos y las más chicas que aprendan por qué nosotros queremos tanto a Maradona, ¿no? Porque en cierta forma, digo, pasaron 40 años, es un montón, y esta película es como que une generaciones y yo creo que acerca a Maradona a las nuevas generaciones cuando, bueno, obviamente el ídolo de los chicos es Messi y está perfecto que sea así, ¿no? Que tengan su propio ídolo y no el nuestro, heredado o impuesto. Bueno, pero salen amando a Maradona.
1: Claro,
0: Eso es hermoso, la
1: claro
0: verdad.
1: que sí, porque hubo Maradona y un Messi, ¿no? Es un poco la línea genética de nuestro fútbol y.
0: Y no existe la palabra, pero son regalantes de alegría, regaladores tampoco existe de alegría.
1: Sí,
0: ¿Y qué más
1: pero
0: querés que eso?
1: nada, es muy linda, la vamos a empezar a usar, regalante. Me gusta, me gusta, está
0: O
1: buena.
0: regaladores, no sé, sí, no existe, pero bueno.
1: Bueno, sa sabemos que estás laburando, no te queremos sacar más tiempo, solo la última. Bueno, este mundial, ¿no? Con todas las connotaciones que tiene, el mundial de las apuestas, el mundial que la gente rica va a la cancha, que maltratan iraníes, que deportan a un árbitro africano, que se hace, bueno, en una de las sedes donde están los partidos es justamente Estados Unidos y con todo lo que eso implica y significa, 48 selecciones y una proyección a que sea 64 y no sé, como tres continentes para la copa que viene. Bueno, ¿a dónde va el fútbol, no? ¿En qué están transformando el fútbol que tanto amamos?
0: Sí, y con cuatro tiempos. Pasa que el fútbol es inmortal, ¿no? O sea, es algo que se manden muchas macanas. Digo, va a seguir siendo lo que es una de las religiones laicas del mundo. Digo, lamentablemente es otro éxito de la FIFA este mundial. Digo lamentablemente porque bueno, las entradas cuestan fortunas, es solamente para una élite. También hay, a ver, dicho eso, también hay gente que ahorra durante 4 años y lo que quiere es ver los mundiales, ¿no?
1: Sí.
0: Pero sobre todo es para gente que pueda pagar como mínimo $800. Y bueno, y después, digo, más allá de los cuatro tiempos, que espero que la FIFA, digo, ingenuamente, digo, recapacite y tire al tacho eso. Después es el mundial de los récords hasta ahora, pues el mundial de Mbappé, de Messi, de
1: Sí.
0: Haaland, de Vinicius, bueno, de algunas sorpresas, bueno, como suele pasar, digamos, siempre hay, y por suerte siempre hay, porque ese es el secreto del fútbol, un Cabo Verde, un Curazao que saca un empate, un Ecuador que le gana a Alemania. Y bueno, y por ahora también, por suerte, es un buen mundial para Latinoamérica, con México, con Colombia, con Paraguay, que ya está adentro, va a estar adentro. Falta Uruguay hoy, ¿no?
1: Sí,
0: Pero
1: Brasil, ¿no? Que está
0: que también
1: adentro.
0: está medio con Brasil está adentro.
1: Sí.
0: Ojalá que el mundial quede acá, en Sudamérica, o en Latinoamérica.
1: Ojalá.
0: Y después, bueno, va a tener que recibir la Copa de Trump,
1: Qué feo.
0: pero bueno, funciona así esto.
1: Funciona así. Esto es así. Voy a ir a ver la peli y te prometo que cuando salgo te escribo.
0: Dale, porfa. Sí.
1: Y te digo,
0: Yo creo que
1: Andrés.
0: te vas a emocionar.
1: Andrés, te agradecemos muchísimo estos minutos llenos de fútbol y de emoción. Que sea la mejor de las coberturas allá, buen laburo. Y bueno, y nos estamos viendo y encontrando siempre en las canchas de la vida.
0: Abrazo grande, Mónica, un placer enorme.
1: Abrazo enorme, muchas gracias.
0: Muchas gracias.
1: Era Andrés Burgo, periodista argentino, cubriendo en este momento el Mundial de México, autor del libro Argentina-Inglaterra, un librazo que lo recomendamos. Y también parte, aunque él no es el realizador, pero el documental se inspira en su libro, vayan a ver el documental Argentina-Inglaterra, que como Andrés nos contaba recién, van a salir llorando. Vamos a escuchar un poquito de música, seguimos dedicando este programa a Darío y a Maxi, pero como hablamos de Diego y de los 40 años de los goles a los ingleses, La Guardia Hereje para verte gambetear y nos vemos en un ratito.

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0: De nuevo aquí en el piso agrandar la cancha, después de escuchar con emoción al periodista Andrés Burgo, que se encuentra cubriendo el Mundial en la Ciudad de México, en una de las sedes que tiene este Mundial, esta versión 2026, ampliadísima de la FIFA, 48 equipos, y que en unos días nos estará encontrando en la instancia de 16avos de final. Se agrega un partido más a los que suelen ocurrir, o los que solían ocurrir, con un partido que disputará el último de la fase de grupos, la selección argentina, mañana frente a Jordania, ya clasificada, ya con la mente puesta en 16avos, donde seguramente habrá un recambio de plantel, se moverá el banco y jugarán aquellos que todavía no jugaron para poder sumar minutos y hacer debut mundialista, aunque todos los periodistas que están allá coinciden en que tanto el Dibu Martínez como el Lionel Messi quieren jugar. Habrá que ver cuál será la decisión del técnico, la cantidad de tiempo que estarán en cancha, pero mañana a las 11 de la noche, en un gran horario para las familias, planazo de sábado de la noche, es ver a la selección jugar su último partido, como decíamos, de fase de grupo, acomodándonos frente a la tele con algo calentito para comer, en el mejor de los casos, pero para disfrutar a esta selección en todo lo que se pueda. Se puede ganar, perder, empatar, el fútbol es un juego, pero da orgullo ver a una selección que juega como nos gusta, con una identidad futbolística que nos enamora, una identidad futbolística que tiene que ver con nuestros clubes de barrio, más allá de las posiciones políticas, más allá de todo lo que rodea al Mundial que no nos gusta, sigue siendo el fútbol, y fútbol que cuando quiere o los jugadores quieren, nos da muchas alegrías, y capaz por un ratito nos olvidamos de algunas cosas, aunque el fútbol no va a cambiar la injusticia en el mundo, y sería muy terrible, ¿no?, adjudicarle al fútbol ese lugar. Como decíamos, el domingo 28 de junio se va a celebrar un nuevo Día del Orgullo para las minorías LGBTQ+, en el mundo, el Pride Day, como se lo conoce en el primer mundo, y habrá marchas en todos lados. Y también en Argentina, particularmente, es un día que la comunidad travesti trans toma como estandarte, y habrá también actividades en ese sentido. Pasamos la semana de los 40 años de los goles de Diego a los ingleses, pasa de todo un poco en el Congreso Nacional, pasa un poco de todo en las calles, pero agrandar la cancha siempre atenta a para dónde se va moviendo la pelota, la política, los intereses y las cosas que nos gustan, las cosas que nos disgustan, y también a todas aquellas voces que el deporte por lo general o los grandes medios hegemónicos suelen no escuchar. Vamos a entrar en comunicación con un nuevo invitado. Hoy es un programa con montones de entrevistas y que nos enorgullece presentar. Es Jorge Monastirsky, fundador de Reuch, Argentina, Latinoamérica y el Caribe, diseñador artesano, autor del libro Puro Aguante. Reuch es una marca muy, muy conocida, sobre todo para aquellos que atajan, y en los guantes de arquero se puede ver la marca claramente, o por lo menos el mundo vinculado al fútbol enseguida asocia la marca con los guantes. Es una historia familiar, Reuch, que se hizo mundial, y todo empezó en un encuentro con el gran Amadeo Carrizo, el primer arquero argentino en usar guantes. Bueno, va a ser un gusto charlar con Jorge de todo esto, que me parece interesantísimo. Jorge, ¿cómo estás? Buenas tardes, soy Mónica Santino. Agradecerte mucho este tiempo con Agrandar la Cancha, un gusto charlar con vos.
1: Bueno, buenas tardes, Mónica, buenas tardes, audiencia. El placer y es mío. Muchas gracias.
0: Bueno, esto me parecía... pero interesantísimo. Empieza todo.

0: con un encuentro con Amadeo Carrizo, y es Carrizo el primer arquero argentino en usar guantes. ¿Cómo es esta historia familiar?
1: Bueno, la historia nace en Villa Devoto, donde mi padre era amigo del barrio con Amadeo Carrizo, y él vuelve de jugar unos partidos en Italia con la novedad de que se había empezado a usar guantes para atrapar la pelota, que había empezado a hacerse impermeable. Entonces, con una película de humedad era muy difícil a mano limpia poder atajarla. Y mi padre era un artesano de guantes de cuero, guantes finos, entonces le agregó una goma de paletita de ping-pong y con eso le dio grip, y ahí nacieron los primeros guantes en Argentina.
0: Impresionante. Y Amadeo fue el primero en usarlos.
1: Sí, sí, con un poquitito de recelo también, porque en el primer partido que usó los guantes que trajo de Italia, no salió a la cancha con los guantes puestos, por miedo a que lo cargaran desde la tribuna. Pero ni bien empezó el partido, se los colocó. Y fue el primer arquero que los utilizó en Argentina.
0: Claro. No, yo pensaba en cómo era la pelota antes, ¿no? Lo que pesaba, la dureza. Y se atajaba así, a mano pelada, ¿no? ¿Cuánto los guantes ayudaron a evolucionar la técnica de los arqueros?
1: Sí, la realidad es que la tecnología fue implementando los balones de fútbol que no variara su peso, que no absorbieran humedad, pero lógicamente le generaba una película de humedad en la superficie y se hacía resbaladosa. Con los guantes ese efecto se fue mejorando y se fue imponiendo en todos los arqueros. No hay arqueros que no utilicen guantes.
0: Leía también que un día después que la mano de Dios, ¿no?, el primer gol de Diego a los ingleses, fuera un hito en la historia del fútbol, nacía esta marca argentina, ¿no?, Reusch. ¿Es así? ¿Fue una casualidad o esa historia tuvo algo de inspiración?
1: No, la realidad es que en el mundo los guantes de arquero evolucionaban con nuevas tecnologías, nuevos cortes, nuevos materiales. Reusch ya era una marca establecida en Alemania, sí, pero muy local, muy europea, y había tenido la capacidad, la inteligencia de contratar a los tres arqueros de la selección argentina del Mundial 86. Claro. Durante ese Mundial, tanto Neri Pumpido, Luis Islas y Héctor Celada utilizaron los guantes Reusch con esa nueva tecnología, con esos nuevos materiales. Bien. Y de ahí la impronta mía, que fabricábamos acá en Argentina guantes de arquero, de conectarme con Reusch para obtener ese material. Claro. La respuesta fue, véngase para Alemania y hablamos de una licencia. Y eso se concretó al otro día de la mano de Dios.
0: Impresionante.
1: Generosa para nuestro fútbol.
0: Claro que sí, claro que sí. Bueno, no, es que es muy impresionante cómo se dan las cosas. No creemos mucho en las casualidades, ¿no? Entonces, por algo tenía que ser así. En este contexto, ¿no?, así global, complejísimo, ¿cuál es la estrategia, ¿no?, para crecer en un mercado, en el mercado del propio país, no en el mercado regional, en América del Sur, por ejemplo?
1: Claro, bueno, nosotros llevamos con la marca Reusch, con la licencia, 40 años fabricando para Argentina y para Latinoamérica. En las distintas vaivenes de la economía argentina hubo momentos más propicios para exportar que otros. Sí. Pero existen tres fábricas en el mundo que tienen la licencia de fabricación de los guantes Reusch. Una está en China, otra en Pakistán y la nuestra en Argentina. Llevamos 40 años como pyme de una confección semi-artesanal peleando estos vaivenes, ¿verdad? Sí. Y bueno, con esto hemos logrado mantener la empresa. Y en Latinoamérica se pueden comercializar guantes fabricados en Argentina, en Pakistán o en China. Y muchos de los arqueros profesionales de Latinoamérica, cuando son contratados desde Europa, ya van con un contrato desde Argentina. Nosotros tenemos a Carlos Goyen, famoso arquero campeón del mundo, hace 38 años que trabaja con nosotros y es el encargado de proyectar todo el sponsoring de la marca, y eso llega a Europa.
0: Goyen, arquero de Independiente, ¿no?
1: Sí. Exactamente. Sí, sí, sí. Exactamente. Sí, sí. En el 84, campeón contra el Liverpool.
0: Sí, sí.

0: Bueno, ya se me descuelga que sos independiente, ¿verdad? ¿O estás ahí?
1: No, no, no, no,
0: Ah,
1: no.
0: está bien, está bien.
1: En el trabajo
0: No
1: no hay
0: se dice.
1: partidismo, ni deportivos ni políticos.
0: Me parece perfecto. ¿Hay una ventaja en ser una empresa familiar para competir, digamos, mundialmente? ¿Hay una ventaja en eso? ¿Una empresa familiar es una pyme más consolidada o no necesariamente?
1: Bueno, no necesariamente, pero sí tiene muchas ventajas una pyme familiar, primero por la contención que existe en la familia, ¿no es cierto?, donde se pueden proyectar más allá de los horarios laborales, la contención y la solución a muchos problemas. En mi caso, bueno, yo empecé con mi padre en sociedad, luego mi padre falleció y hoy es la continuadora de la empresa, nuestra hija Natalia, que si bien vive en Entre Ríos, maneja la empresa desde allá, y bueno, yo hago la parte de dirección general y financiera de la empresa. Pero es sustancial y es muy importante la empresa familiar porque brinda confianza y gran contención, ¿verdad?
0: Claramente. Sí, sí te puedo preguntar, me imagino que sos futbolero, y ahí sí podemos charlar sin ningún partidismo ni nada, ni hinchando por alguien en particular. ¿Estás viendo el Mundial? ¿Cómo ves a la selección argentina? ¿Qué pasa con Messi? ¿Cómo pega en ese costado de la emoción futbolera, ¿no? Más que nada.
1: Sí, bueno, te puedo dar mi opinión emocionalmente, no soy periodista,
0: Sí.
1: pero sí soy un buen hincha de fútbol, muy fanático con nuestra selección. Imagínate que mi empresa nace con el Campeonato Mundial del año 86, la
0: Sí.
1: empresa Reus, y hoy seguimos gozando de los beneficios y de la elección de los arqueros profesionales. Con respecto a la selección, bueno, estoy involucrado totalmente en el exitismo, veo con tanto placer y emoción cómo defienden la camiseta argentina, cómo la sienten, con un técnico que nos ha sorprendido, un técnico que en su momento fue discutido y hoy está demostrando que sigue una línea de trabajo y de conexión con todos los jugadores y eso lleva al éxito.
0: Completamente, ¿no? Como, bueno, una empresa puede regirse tranquilamente en los mismos criterios del cuerpo técnico de la selección argentina, ¿no?
1: Sí, una empresa fundamentalmente tiene que tener un equipo de trabajo y ese equipo de trabajo tiene que estar liderado. Y el líder puede o no ser el dueño, porque el dueño se puede ser con un capital. En cambio, el líder en una empresa se tiene que ser como lo es Messi en el equipo, ¿verdad?
0: Exactamente, exactamente. Jorge, queremos agradecerte mucho estos minutos con Agrandar la Cancha. Nos gusta profundizar en estas cuestiones que tienen que ver con el deporte, también las marcas y lo importante que es muchas veces ese sponsoreo y bueno, la cuestión de las cosas que los jugadores, en este caso los arqueros, necesitan, las arqueras también, para poder jugar, ¿no? En este momento el fútbol femenino en expansión y un mundial que se va a celebrar en nuestro continente, en Brasil, en 2027. ¿Con las arqueras hay vínculos también o cómo va ahí la cosa con el fútbol femenino?
1: No, no, sí, tenemos arqueras profesionales de San Lorenzo, Vélez, Racing, sí, por supuesto, tenemos un trabajo muy amplio y es un mercado emergente absoluto. Y aparte lo veo con mucha simpatía porque hay arqueras que son muy, muy bonitas y enaltecen el deporte y la presencia en la cancha y los productos que nosotros les facilitamos. Y con respecto al Mundial, bueno, me gustaría agregarte que tenemos al arquero Muslera de Uruguay, Alison Becker de Brasil, Unai Simón de España, Lugovic de Croacia, Kobel de Suiza. Esos son todos arqueros modelos de la marca. Así que igualmente quiero que salga campeón Argentina, ¿eh? Acá no hay ningún favoritismo económico ni comercial.
0: No tengo duda de eso, no tengo duda de eso. Jorge, muchísimas gracias. Seguramente te estemos molestando en algún momento en el futuro para charlar más con respecto a estos temas que nos interesan muchísimo. Gracias, por esta comunicación.

0: gracias a ustedes y hasta cualquier momento que necesiten, me tienen a disposición.
1: Muchísimas gracias.
0: Puro aguante.
1: Puro aguante. Y vamos a Argentina mañana. Un abrazo, Jorge.
0: Gracias, Mónica.
1: Pasó Jorge Monastirsky, fundador de Reusch, Argentina, Latinoamérica y el Caribe, diseñador, artesano, autor del libro Puro Aguante. Hoy el musicalizador Marcos Gralo me indica Hermética Gil, trabajador dedicado a Darío y Maxi, y vamos por el último tramo de agrandar la cancha.

0: El asesinato, 26 de junio de 2002. Organizaciones de desocupados, piqueteros, piqueteras, marcharon al puente de Pueyrredón exigiendo planes sociales, alimentos y aumentos salariales ante la brutal crisis socioeconómica. El gobierno nacional de Eduardo Duhalde coordinó un operativo con fuerzas de seguridad para impedir el acceso a la capital federal. La policía bonaerense reprimió ferozmente, utilizando balas de plomo. Los crímenes: Maximiliano Costecchi, 22 años, baleado y herido mortalmente. Darío Santillán, 21 años, acudió a auxiliarlo en el hall de la estación ferroviaria mientras sostenía su mano y levantaba la otra pidiendo alto el fuego. Los efectivos le dispararon por la espalda. El oficialismo y grandes medios intentaron presentar las muertes como un enfrentamiento entre piqueteros. Sin embargo, registro fotográfico de reporteros gráficos como Pepe Mateos demostró que se trató de fusilamientos policiales. En 2006, el comisario Alfredo Fanchiotti y el cabo Alejandro Acosta fueron condenados a prisión perpetua. La indignación social obligó al presidente Duhalde a adelantar las elecciones presidenciales. Néstor Pritola, dirigente del Partido Obrero, el 27 de junio de 2002, principal referente y fundador del Bloque Piquetero Nacional, lideró una masiva y urgente movilización a la Plaza de Mayo. La marcha desafió las amenazas del gobierno de mantener la represión generalizada. Pritola y el Bloque Piquetero confluyeron con sectores de la clase media de las asambleas barriales, partidos de izquierda y organismos de derechos humanos. 24 años de lo que acabamos de relatar y estamos en comunicación con Néstor Pritola, exactamente, protagonista de aquel tiempo, un referente político hoy día con el que nos da mucho gusto conversar. Néstor, ¿cómo estás? Soy Mónica Santino, gracias por comunicarte con Agrandar la Cancha.
1: Hola Mónica, un gusto, saludos a todas y todos los que nos escuchan.
0: Gracias. ¿Qué es lo primero que se te cruza por la cabeza 24 años después, pensando en ese contexto de 2002 y la crisis social, política, económica que estamos atravesando en este 2026?
1: Mira, lo primero es la enorme vigencia de este movimiento piquetero que lleva 30 años de lucha, ¿no? Porque surge en la segunda mitad de los 90,
0: sí.
1: Allá por Tartagal, por Moscón y por

0: arrancó en los grandes movimientos cuando empieza la desocupación masiva, luchando por trabajo centralmente, el o seguro al desocupado, así era nuestra consigna. Y bueno, llegamos a la rebelión popular del 2001 y la masacre de Avellaneda tuvo que ver con un operativo largamente preparado por el gobierno de Duhalde, un consejo de seguridad que formó, un gobierno que tenía radicales en el gabinete como Vanossi,
1: sí,
0: y otros responsables políticos que han quedado impunes hasta hoy, como Aníbal Fernández, el gobernador Felipe Solá. Hubo una gran operación masacre para ahogar en sangre un movimiento de lucha que había puesto en el helicóptero de la Rúa y Cavallo.
1: Sí.
0: Este es el secreto central, político, el fundamento histórico de aquella operación. Porque no fue un error ni un exceso. Hubo 33 heridos de balas de plomo.
1: Sí.
0: Es decir que fue una operación preparada de varias fuerzas conjuntas, federal, bonaerense, prefectura. Todos actuaron para que una acción aleccionadora terminara con el movimiento piquetero, que era el gran movimiento de lucha de la época. Y vos lo has dicho, en esta Argentina del hambre, de la desocupación, de las 26.000 empresas cerradas, de FATE ocupada hace 4 meses por los trabajadores, de la universidad en pie de lucha, de las leyes que no cumple el gobierno en favor de la discapacidad, de los jubilados. En esta Argentina del hambre, de Milei, hoy el movimiento piquetero sigue siendo una referencia de lucha, ¿no?
1: Sí.
0: De esa parte de la clase trabajadora, que es la más empobrecida, la más vulnerable, los desocupados, que bueno, es un movimiento que los organiza en los barrios, de abajo para arriba. Así que bueno, yo hoy he celebrado con los compañeros porque subimos de nuevo al puente Pueyrredón.
1: Sí.
0: Otra vez estuvimos arriba del puente. Bueno, eso es una conquista también contra el protocolo represivo de Bullrich, ¿no?
1: Completamente, completamente, porque bueno, se triunfó en ese sentido, ¿no? Sabes que nuestra radio está acá en la Universidad de Avellaneda, estamos muy cerquita de la estación y del puente, y hoy cuando veníamos para acá veíamos a compañeros y compañeras con las banderas arriba del puente, no dejaba de emocionar, pero también por otro lado es esta cuestión, ¿no?, como de un loop permanente en la historia argentina. Para lo que viene ocurriendo en estos días en el Congreso, ¿no?, con las leyes que entregan al país y sus recursos naturales, conectándolo con ese movimiento de aquella época, ¿cuál crees que tiene que ser o por dónde vendría la reacción en un momento tan terrible como este, ¿no?, con la venta total, ¿no?, de lo que somos en todo sentido? ¿Qué tiene que pasar? ¿Qué tiene que pasar para que, bueno, ocurra algo?
0: Y tenemos que ir a una huelga general como en Bolivia. Esta es la perspectiva del Partido Obrero. Nosotros planteamos que el movimiento popular tiene que ganar masivamente las calles para echar al gobierno de Milei.
1: Bien.
0: Es decir, el fuera Milei nuestro, que lo hemos expresado con el planteo de juicio político en la Cámara de Diputados, que lo luchamos en el movimiento obrero, sea con las grandes huelgas docentes que hoy conmueven el país, sea con los obreros de FATE, sea con los piqueteros, que te digo una cosa,
1: sí,
0: le cortaron los planes sociales que son chauchas hoy, pero es lo que tiene muchísima gente, a 956.000 trabajadores, y bueno, con cortes de ruta, en 100 puntos del país han logrado que se los sigan pagando. Es decir que la perspectiva es la lucha, es ocupar toda fábrica que cierra y es superar este colaboracionismo de la CGT y las centrales sindicales. Porque de la mano de la reforma laboral, que creo que hemos llamado esclavista con mucha

0: razón, bueno, los trabajadores no tenemos otra perspectiva, lo mismo que el país, entregando sus recursos, sometido al endeudamiento, al Fondo Monetario, no tenemos futuro alguno. Nosotros creemos que tenemos que madurar una acción histórica para sacarnos de este gobierno de encima. Sí. Esta es la perspectiva. Y creo que hoy, en un momento en que el frente de izquierda está en ascenso en la consideración popular, es muy importante esto, ¿no? Que reforcemos las filas de la izquierda para superar los límites, las trabas internas que tenemos desde el movimiento popular. Muy claro, porque estamos frente a un peronismo que cuando no les vota las leyes nos entrega una reforma laboral como ocurre con la burocracia sindical, ¿no?
1: Sí, sí. Sí, estamos en conversación con Néstor Pitrola, diputado nacional por el Partido Obrero, un referente político de la vida política de la Argentina. Néstor, vos, así, ¿no? Desde la experiencia y de todo el tiempo y de todo el recorrido que tenés, si hacemos un ejercicio de imaginación, vos decías recién, la izquierda está en ascenso popularmente y eso es verdad. ¿Qué pasaría si la izquierda fuera gobierno? ¿Qué es lo primero que haría una izquierda en el gobierno? ¿Cuáles serían las propuestas? ¿Qué haría, no? Esta es la gran pregunta frente a todos esos intereses enormes que los pueblos tenemos enfrente. Esto no pasa solo en Argentina, pasa en Sudamérica y en el mundo. Ese poder económico real. ¿Cuáles son las medidas de gobierno para hacernos fuertes y enfrentar todo eso que está en la vereda de enfrente?
0: Es muy buena tu pregunta, porque nosotros tenemos que desenvolver nuestro programa. ¿Y cómo lo llevaríamos adelante?
1: Sí.
0: Sin duda acá hay que romper con el Fondo Monetario, repudiar el negociado de la deuda, recomponer el sistema jubilatorio, los aportes patronales, nacionalizar el comercio exterior. Vos te das cuenta que, vos lo dijiste, están entregando nuestros recursos estratégicos, pero ni la renta petrolera, ni minera, ni gasífera viene para industrializar el país, para construir vivienda o para recomponer la salud pública. Se la llevan toda. Entonces necesitamos controlar el comercio exterior. Necesitamos nacionalizar la banca, terminar con la fuga de capitales. Necesitamos poner en pie un gobierno de trabajadores. ¿Y cómo lo hacemos? Desde el poder político, movilizando al pueblo y desmantelando el poder de los poderosos al que vos hacías referencia. Esto es absolutamente clave. Sí, porque si vos vas a disputar que te apoye la Unión Industrial, estamos arreglados.
1: Claro.
0: Nosotros tenemos que cuestionar ese poder de los poderosos y poner el Estado en manos de los trabajadores. Esto es absolutamente la perspectiva de poder que plantea el frente de izquierda, ¿no?
1: Sí, sí, está clarísimo. Le dedicamos este programa entero a Darío y a Maxi. Para cerrar, ¿qué memoria te traen estos compañeros? ¿Qué pensás cuando pensás en Darío y Maxi? Asesinados por la espalda, por policía, como vos explicabas, por fuerzas represivas ahí coordinadas, por un gobierno. ¿Qué podés decir en memoria de Darío y Maxi este 26 de junio?
0: Bueno, que ellos fueron un ejemplo de solidaridad y de militancia. Y lo rescatamos absolutamente desde ese lugar. Y rescatamos el enorme movimiento popular, vos lo dijiste muy bien en tu presentación, porque con la sangre caliente de los compañeros nos movilizamos al otro día e iniciamos una cantidad de movilizaciones que hicieron que el gobierno de Duhalde se tuviera que ir. Entonces, se fue Duhalde y nos quedamos los trabajadores luchando. Creo que ese es el recuerdo más extraordinario que me ha producido la jornada de hoy y el hecho de haber vuelto a subir al puente de Pueyrredón con miles de compañeros. Nuestra lucha sigue,

0: la vigencia de las banderas por las que murieron Darío y Maxi, como más adelante murió Mariano Ferreira.
1: Sí.
0: Son los compañeros que nos iluminan y nos llevan para adelante.
1: Exactamente, que nos lleven para adelante. Néstor, te agradecemos muchísimo estos minutos con Agrandar la Cancha, y seguramente te estaremos llamando en lo que venga, ¿no?, en el devenir de la política argentina en el próximo tiempo y en estos tiempos tan, tan difíciles. Te mandamos un abrazo grande.
0: Otro abrazo para ustedes. Muchas gracias.
1: Gracias. Pasó Néstor Pitrola, diputado nacional por el Partido Obrero, recordando esa jornada del 26 de junio de 2002. Todo este programa dedicado a Darío Santillán, Maximiliano Costecchi, asesinados por la espalda por la maldita policía de Duhalde en ese momento. Recordados hoy, como decía Néstor Pitrola, otra vez todos los compañeros y compañeras arriba del puente. Que nos encuentre así, arriba del puente, flameando las banderas de los pueblos, como siempre lo hemos hecho, porque tenemos una historia enorme, montones de vidas, montón de sangre derramada, como explicaba recién Néstor, para que un gobierno de esta característica, como el que estamos sufriendo hoy, nos lleve puestos y puestas. Que no nos siga pasando eso. Manos de Felipe acá, según la recomendación de Marcos Bralo, y seguimos para cerrar este programa de hoy.

Mientras suenan las manos de Filipe y nos empezamos a despedir, saludo, abrazo a compañeros y compañeras de la radio de la Universidad Nacional de Tierra del Fuego, que transmiten en simultáneo Agrandar la Cancha, a todas las radios de Cadena Cruce, Radio Aijuna de Quilmes, FM en Tránsito de Castelar, de la Universidad de Quilmes, bueno, todas esas que repiten Agrandar la Cancha en distintos horarios durante la semana. Programa entero dedicado a los compañeros Darío y Maxi, porque queremos vivir en una Argentina más digna. Gracias a la producción gigantesca de este programa de hoy, con un montón de entrevistas de Clarisa Báez, a la operación técnica y a la musicalización del programa del compañero Marcos Bralo, y nos estaremos viendo el próximo viernes. Disfruten a la selección mañana, seguimos viviendo fútbol, seguimos viviendo mundial. Fue Agrandar la Cancha. Hasta el viernes que viene.

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delincuentes coach aplaude y se emociona hasta las lágrimas contemplando una pequeña niña japonesa cantar Debi. 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

0: comienza A la Raíz, un recorrido musical por canciones que nos representan, que nos atraviesan, que siguen contando historias de distintos puntos del país. Soy Ernesto Vera y me acompañan en la conducción Sol Santiago y Sebastián Lisi.
1: Qué placer, pero también nos acompañan, y es menester decirlo, en locución Patricia Pons, en producción Juan Matoso, Yami Ramírez en la edición artística y Cande Escalante en redes sociales, más precisamente en Instagram. ¿Desde dónde? Se preguntarán, por supuesto, y como siempre, desde el estudio de producción de medios de la UNCS y con la participación estelar de la FM 91.7, la Uniradio.
2: Les queremos recordar que nos pueden seguir en Instagram, porque siempre hay algún colgado ahí que todavía no nos sigue. Nos pueden encontrar como @alaraiz_música, donde siempre estamos subiendo contenido al programa y también los links por los que nos pueden escuchar en las distintas radios a lo largo de todo el país en las que estamos saliendo actualmente. Por ejemplo, en Florencio Varela, en Buenos Aires, estamos en Radio UNAG FM 88.5. En Paraná, Entre Ríos, nos pueden escuchar en Radio UNER FM 100.3. Y en José C. Paz, también en Buenos Aires, nos pueden escuchar en Radio Tincunaco FM 107.3.
0: Hoy vamos a compartir la música del grupo Guauchos, Clara Cantore, Bruno Arias. Contamos con la participación de Fede Toledo y Paola Bernal. Y Charo Bogarín, La Charo, en el bloque Canción Expandida. No te vayas, quédate con nosotros en A la Raíz. Empezamos a escuchar Coplitas de Corazones Abiertos, una pieza de Juan Iñaki que forma parte de su disco Aquí Ahora del 2018.

0: Hola, soy Fede Toledo, músico de Fisque Menuco, Río Negro, radicado hace tiempo en Mendoza, y tan importante conectarse con la música de la tierra para latir juntos en estos tiempos tan importantes que son para la humanidad, para nuestra tierra y para el agua. Un abrazo grande a todos ustedes, a toda la audiencia de A la Raíz, Fede Toledo.
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2: Desde Formosa llega el grupo de fusión Guauchos con la influencia del paisaje nordeste de ríos, esteros y bañados. Ritmos de zambas, chacareras y guaranías que se mezclan con guitarras eléctricas y el clima de canción urbana. Los escuchamos, Guauchos, haciendo este tema que se llama Chagua.

El nombre Guauchos juega con las palabras gaucho y guacho, pero también se refiere al guaucho, un arbusto que puede arder incluso estando verde. Una imagen que habla de canciones intensas, urgentes y con fuego propio. En A la Raíz nos quedamos con El Dolor, así se llama este tema de Guauchos, que muestra ese cruce entre raíz, emoción y electricidad.

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2: Seguimos con más A la Raíz, seguimos disfrutando de la cultura musical de nuestro país y tenemos invitada, pero de increíble lujo.
3: Es verdad, Sebas, hoy estamos con Charo, ella es cantautora, multiinstrumentista, actriz, periodista y gestora cultural. En 2005, junto a Diego Pérez, fundó el dúo Tonolec, así que hoy la tenemos acá presente para que nos pueda contar un poquito más de su trayectoria y, por qué no, también de su historia personal. ¿Cómo estás, Charo?
4: Muchas gracias, chicos. Muy bien acá, conversando, por conversar con ustedes. Muy feliz.
3: Bueno, queremos saber un poco cómo empezaste a meterte en todo esto de la música. Queremos saber esos comienzos de esa Charo pequeña, cómo surgió todo.
4: Bien, en realidad la Charo pequeña, sí, yo mirándolo desde acá, es verdad, era muy joven. Empecé a componer canciones y a adentrarme en el universo musical exclusivamente a mis 28, 29 años. Todavía estaba haciendo periodismo en esa época, pues soy periodista. Entonces, de mis 20 a mis 30 años, estudié comunicación social, me recibí y trabajé en uno de los dos periódicos de Resistencia Chaco, el diario El Diario, donde hacía las secciones de cultura, pero también cables internacionales, nacionales, cultura, por supuesto. Así que decidí, llegando casi a mis 30, que tenía ganas de volver al escenario. ¿Por qué digo de volver? Porque antes fui bailarina clásica y contemporánea. Tengo formación en una escuela de arte de ballet. Y dije, quiero volver a la música como terreno para expresarme. Quiero entrar a la música. Y empecé a componer mis primeras canciones. Siendo periodista, me compré mi primer teclado, mi primer micrófono, mi primer guitarra. Y empecé a componer canciones así de manera muy, muy lúdica, muy desde lo visceral, digamos, ¿no? Y empecé a tomar algunas clases de esos instrumentos y me di cuenta de que tenía como facilidad para componer canciones, para expresarme a través de mi voz. Y así empieza como un coqueteo, siendo periodista, con la música. A mis 28, 29 años, allá en Resistencia Chaco, organizo un recital mío debut en la casa, en la terraza de un amigo, y ahí aparece Diego Pérez, que es mi co-equiper de Tonolec, con el que iniciamos lo que es para mí mi primer proyecto musical, porque antes no tuve otro, que es esta fusión de música electrónica con música nativa, con música folclórica, que durante 15 años lo desarrollamos junto a Diego Pérez. Así que bueno, mis inicios fueron así, fueron de no tan pequeña, pero sí de joven, y fueron con un, yo diría, con un buen basamento, ¿no? Porque no es que yo empezaba desde chica a ver qué quería decir, a ver cómo iban a ser mis composiciones, a ver qué estilo de música me gustaba. Yo ya estaba parada en un universo intelectual, filosófico, artístico, en donde dije, bueno, quiero ir por acá. Y así empezamos. Con Tonolec empieza mi carrera musical, se lanza en 2005 con el primer álbum, o sea que nos tomamos un buen tiempo con Diego Pérez para construir el concepto de lo que es Tonolec. Y así, bueno, nos dimos cuenta de que estamos en el camino que queríamos estar ambos, haciendo el estilo de música que queríamos hacer a principios de este siglo.
3: Ambos artistas súper completos. Un poco de lo que hablabas reciente, te queríamos preguntar la inspiración, ¿no?, para las letras, ya sea en tu carrera como solista, como junto a Diego, ¿viene de vivencias personales?

0: Trabajamos mucho la parte material, la parte de construir y asegurarnos una casa, un hogar, un trabajo, y muchas veces descuidamos esa parte que tiene que ver con hacer mimos al alma, cuidar nuestras relaciones con los demás, porque las energías de los demás también te interfieren, te ayudan o te perjudican. Entonces, estar como más alerta en esos mundos más espirituales, más oníricos y más representativos que tiene el lenguaje indígena.
1: Buenísimo, buenísimo. Sí, hay veces que no nos damos cuenta, ¿no? Que somos parte de un gran mundo y somos una pequeña parte. Quizás nos ponemos en un pedestal en donde no debemos. Pero un poco escuchándote y pensando en esto de las canciones en puntual, ¿cómo te encuentran la inspiración? ¿Escribís y después les pones música? ¿La música sale y después escribís? ¿En algún momento te agarra y decís, che, me levanto, tengo esto? ¿O decís, hoy me voy a poner a componer y compongo?
0: Un poco de las dos cosas aprendí en estos 25 años de carrera musical, ¿no? Siempre fui muy intuitiva, entonces escuchaba bases electrónicas que hacía Diego Pérez y me inspiraban esos colchones electrónicos a modo de paisajes sonoros hermosos que siempre como productor musical hizo Diego Pérez, y eso a mí me llevaba a cantar quizás primero una melodía, quizás primero se plantea la melodía y uno va balbuceando arriba de esa melodía que a uno se le ocurre. Y luego va trabajando como una poeta más en detalle esa escritura, ¿no? Como un alquimista de las palabras. Entonces, creo que en mi caso, al menos siempre fue así, siempre fue la melodía primero, o agarrar un instrumento y empezar a tocar el piano, o empezar a tocar charango, la guitarra, o en el caso de mi proyecto solista La Chara, donde toco un cuatro venezolano, y empezar a hacer acordes que me sugieran cantar una melodía arriba, y arriba de esa melodía voy tirando palabras sueltas, oraciones que me salen, que tienen que ver con lo que me hace sentir ese acorde, esa melodía, y ahí aparece por último la palabra, que es la que trabajo en detalle después, porque son los productores musicales los que van a trabajar toda esa parte de arreglos musicales en detalle posteriormente, ¿no? Así que en mi caso va como en esa es la secuencia en la que yo creo, mi secuencia creativa.
2: Bueno, es muy lindo lo que nos compartís y se nota que sos una artista del alma, una artista muy completa. Y volviendo un poquito a este proyecto que tenés con Diego de Tonolec, sabemos que estuvieron haciendo investigaciones respecto a la cultura musical en los pueblos originarios y que de esa investigación dio lugar a un documental. ¿Qué nos puedes contar de eso, de esa experiencia?
0: Sí, eso ocurrió, a ver, ¿por qué año? 2000, hace como unos 10 años creo que habrá ocurrido eso, ¿no? No estoy segura, pero es cuando sale el documental que vos estás mencionando. Podemos googlear a ver cuándo se estrenó. El Canto del Tiempo, del director Mana García. Con él quisimos reflejar este trabajo casi antropológico de investigación que hacíamos siempre con Tonolec antes de lanzar un álbum, donde incluíamos ya sea música com o toba, ya sea música guaraní. Entonces siempre íbamos a las comunidades a interactuar con ellos, a charlar, a que nos muestren su música. Y un poco este trabajo que nosotros hicimos en principio con la lengua com y con el coro Toba Chelalapí de Resistencia Chaco, y luego con 7 comunidades guaraníes de Misiones, ese es el trabajo con los guaraníes, el que queda reflejado en el canto del tiempo, donde se nota, ¿no? Es un documental que la gente musical, es un documental musical, que bueno, la gente que lo vio gusta muchísimo, porque se ve como esa manera de cómo uno se involucra, ¿no? Se involucra desde lo musical y va al territorio, no es que uno investiga desde su casa, desde un manual o desde escuchar una cinta de cómo suenan las comunidades, los cantores, cantoras indígenas, sino que uno

0: mete en el mismo hábitat donde ellos están, donde ellos hacen sus cantos, y ese espíritu luego es el que tratamos de trasladar a los álbumes, ¿no? que hemos realizado junto con Diego Pérez en Tonolé.
1: Hablando un poco de álbumes, está el álbum Arete. ¿Cómo lo viviste? ¿Cuál fue tu experiencia? Y también en un ratito vamos a estar escuchando el tema que justamente da el nombre del CD.
0: Bueno, en 2017 yo inicio, hacemos un impasse con Tonolec. La verdad es que Tonolec hoy no está vigente, pero sí está toda nuestra obra, que puede seguir, la gente sí lo sigue escuchando y seguimos siendo referentes de la electrónica fusionada, latintrónica, inclusive, ¿no? De la latinoamericana.
2: Me gusta el concepto.
1: Banco.
0: Y hemos hecho un impasse desde el 2016 aproximadamente. Diego está con su proyecto solista Nación Equeco y yo empecé con La Charo, mi proyecto solista, donde en principio saqué tres álbumes. Un álbum enteramente dedicado a Mercedes Sosa con música electrónica, que es Legado, y los otros dos álbumes que tienen más canciones de autora, canciones mías, donde hago una profundización de investigar esos ritmos, esos cantos, mezclarme con cantoras de América Latina y poder abrazar esos territorios a través de mis composiciones. Entonces aparecen cumbias, aparecen ritmos llaneros, te aparece en la imagen de las regiones en donde está México, donde está Colombia, donde está Paraguay, donde está Brasil. Y finalmente desemboca todo este trabajo de investigación hacia cantos y ritmos de Latinoamérica míos hacia este álbum que es Areté, un álbum totalmente en lenguas indígenas, como volviendo a los orígenes. Este año además cumplimos 20 años con Tonolec, desde el primer álbum que lanzamos en 2005, y nos juntamos con Diego para ver si podíamos hacer algo, qué sé yo. Al final estamos más ocupados que el presidente de la nación, entonces tenemos más agenda que no sé quién. Bueno, dijimos, bueno, no, lo dejamos para más adelante, pues la verdad es que con Dieguito nunca nos peleamos, simplemente tuvimos esa necesidad de seguir explorando cada uno por su lado, pero somos unos hermanos de la vida y hermanos musicales, y dijimos, no, la verdad que no nos da el tiempo, lo hacemos más adelante. Y ahí sale Areté, este álbum mío de La Charo, que yo lo siento aparte como un homenaje a Tonolec, ¿no? Porque es como, para mí, la exacerbación de eso que yo más amo de Tonolec, que es la música electrónica mezclada con las lenguas indígenas. Entonces es un álbum mío, solista, que he trabajado con dos productores musicales, Juan Blas Caballero y Juan Sardi de Mar del Plata, donde la electrónica está hiper presente, pero es una electrónica un poco más dura, más tecno, más pop. No es una electrónica tan ondulante como era la de Tonolec, sino que tiene como estos ritmos de baterías y de bajos y de sintetizadores que le dan un poco más de... le dan otro tipo de energía, ¿no? A la electrónica, como haciendo un homenaje a la electrónica de los 90 también, ¿no? De Fatboy Slim, de Kraftwerk y de todos esos que adorábamos en 1990 y principios del año 2000 escuchar, quienes amábamos la electrónica. Y fusionada esta electrónica pop, techno, folktrónica con cantos indígenas. Son 9 cantos en lenguas originarias, pero ya no solo de territorio argentino, y no solamente del norte, que con Tonolec trabajamos el norte, trabajamos el com y el guaraní. Acá aparecen cantos tehuelche, cantos mapuches, cantos en lengua selnam, que es una... la selnam es un idioma casi extinto de los onas, de los selnam de Tierra del Fuego. Bueno, hay una canción de cuna en este idioma. Hay cantos en tupí guaraní, de una autora que es brasilera, Marluy Miranda. Hay cantos en Aché Guayaquí, que es un canto que compuse con una lideresa de la comunidad Cuetubú de Paraguay. O sea que acá también hay cantos indígenas, no solamente de Argentina, de norte a sur, sino que aparece Brasil y también aparece Paraguay. Y es un álbum con el que estoy chochísima, chicos, espero que lo puedan escuchar entero, está en las plataformas digitales, y aparte le hice un homenaje y le hice un vinilo, también tiene vinilo.
2: Qué lindo.
0: La gente lo puede chusmear, la que esté escuchando y entusiasmada con la entrevista.
2: Divino.
0: En lacharo.oficial, que es mi Instagram, van a ver ahí un material, un vinilo hermoso de

0: color, aparecen de nuevo las letras, como tratando de a través del vinilo recuperar el formato físico que hemos perdido con las plataformas digitales.
1: Sí.
0: Ya nadie puede leer tus letras en las plataformas digitales. En el vinilo, en este formato vintage, lo que hago es las 9 canciones en los diferentes idiomas originarios tienen su letra en ese idioma y su traducción.
1: Hermoso.
2: Está muy bueno que venga incluida la traducción, así se abren muchas más puertas, me parece, a esta cultura increíble que nos estás trayendo con tu música. Y bueno, justamente un poquito para cerrar, que recién mencionabas una de tus redes sociales, queríamos que nos compartas tus contactos, tus redes, dónde te puede encontrar la gente para conocer mucho más de esto que nos estás contando, porque sos una artista súper completa y nos gustaría que todos puedan conocer tu música.
0: ¿Cómo no? Bueno, en las plataformas digitales, tanto como en YouTube, me encuentran como La Charo. Ponen La Charo, canal oficial en YouTube, o La Charo en las plataformas digitales que ustedes tengan y escuchan mi música. Si quieren saber información sobre mí, está mi Facebook, que es La Charo y Charo Bogarín, esos dos Facebook, y en Instagram es lacharo.oficial. Ahí se pueden enterar de todas mis novedades y bueno, ir hacia abajo, hacia las historias, hacia en el muro, y enterarse de todo lo que sucedió también antes de que me descubran.
1: Te agradecemos entonces muchísimo, Charo, por este momento, por todo lo que compartiste con nosotros. Y ¿te parece compartir y presentar Arete?
0: Bueno, querida gente, les dejo escuchando entonces la canción que da nombre a mi álbum. Se llama Arete. Arete en lengua guaraní significa tiempo verdadero. Van a escuchar los coros de niños y niñas guaraníes de la comunidad Iriapú de Misiones, y después el canto en Aché Guayaquí y en Embudá guaraní, para que lo disfruten enteramente, lo puedan bailar y puedan hacer felices a sus corazones. Ahí escuchamos Arete.

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1: Presentamos en A la Raíz a la cantautora y música Clara Cantore. Aunque su música se enmarca dentro del folclore y la música latinoamericana, también está influenciada por el jazz, el tango y el flamenco. Estamos escuchando A las Sabias.

0: a las sabias, Clara Cantore en A la Raíz, y ahora de Facundo Cabral, el clásico No soy de aquí, no soy de allá.
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0: no tiene sentido la música si no se conoce su historia, dice Clara Cantore, cantautora, multiinstrumentista, que ha llevado nuestra música a Europa, Japón, Estados Unidos, Chile, Uruguay, Colombia y Alemania a través de sus giras.
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3: Hola, soy Paola Bernal y mi preferido es el disco Baile Eterno de Mary Murúa, una cantora de aquí de Córdoba, que justamente dentro de ese repertorio pudimos grabar una hermosa samba dedicada al Cerro de Famatina, un lugar que nos espera cada año para la chaya. Así que lo disfruten.

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1: Y de esta manera estamos llegando al tramo final de A la Raíz, compartiendo, como siempre, folclore, fusiones y nuevas voces de todo el país. Mi nombre es Ernesto Vera y me acompañan en la conducción Sebastián Lisi y Sol Santiago.
2: Le queremos agradecer a nuestro equipo, como siempre, Patricia Pons en locución, Juan Matoso en producción, Yamila Ramírez en edición artística y Candela Escalante en Instagram. Desde el Estudio de Producción de Medios de la Universidad Nacional General Sarmiento, con la participación de la 91.7, la Uniradio.
3: También recordar que nos puedes seguir en redes sociales, más precisamente en lo que es Instagram, te metes ahí en la lupita y tipías, escribís arroba a la raíz y un bajo música y tendrás todas las novedades de este hermoso programa.
1: Disfrutábamos hoy de la música del grupo Guauchos, Clara Cantore y Juan Iñaki. Contamos con la participación de Franco Ramírez y Paola Bernal y Charo Bugarín en el bloque Canción Expandida. Nos vamos con Flor Citay de Bruno Arias, un taquirari con letra propia y música de Rubén Cruz, parte del disco El Derecho de Vivir en Paz.